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Todos ustedes a esta hora, después de mi compañerita Jackie Fragoso, la corrinchera mayor que le metió sabroso a la recocha en esta tarde sabrosa ahí. Claro que sí, en el show del lobo estuvo Jackie Fragoso metiéndola ahí como debe de ser. Oiga, aquí estamos en Noche Sabrosa, les doy la bienvenida a todos ustedes en esta tarde de martes. Ni te cases ni te embarques, pero de sabrosita no te apartes. También con el viejo Cory que está en los controles metiendo mano para que todo salga melo caramelo. Ahí los saludamos de una vez. Y aquí empieza este programa donde los acompaña en camino a casa, donde los acompañamos quizás camino también al trabajo. Para esos que van llegando a turno bombillo de una vez también le damos la bienvenida. Y aquí estamos, aquí continuamos con todos ustedes. Soy HJ, el original, porque el original no destiña. El único hombre que fue bautizado con dos toques de conga en un manantial de sabor. Transmitiendo desde la cabina principal directamente desde Cali, Colombia, la capital mundial de la salsa, donde la salsa no se come, sino que se baila para todos ustedes. Así que de una vez vamos a empezar con melodía, de una vez vamos a empezar con buena descarga musical, porque aquí estamos para acompañarlos, para bajarle un poquito al ritmo en la noche, noche fría, noche pasada por lluvia también en algunos lugares. Si ustedes están pasando por lluvia, díganme en dónde, reporten de una vez a nuestro WhatsApp 55 55 06 40 56, y también por nuestra multilínea caliente 55 51 66 31 09, para que reporten de una vez toda esa clima, si está lloviendo, si está con el chipichipi, si están inundados, que reporten aquí en Sabrosita. Continuamos con el grupo Cañaveral y como invitado especial está Kalimba, Lágrimas de Escarcha.

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Por favor, silencio, que están entrando los monjes. Oiga, mi Connie, claro que sí, nosotros continuamos aquí porque llegó el momento de la complacencia, llegó el momento en que ustedes dicen presente, multilínea caliente, 5551-663109, y también nuestro WhatsApp, 5555-064056. ¿Quién dice presente? ¿Quién dice aquí estoy? De una vez, a ver, ¿quién nos ha escrito por acá por nuestro WhatsApp? Que digan HJ de una vez, ¿qué canción quieren? ¿Qué canción dicen? ¿Qué canción están? Lobito, un fuerte abrazo, gracias porque ayer me hiciste un gran esfuerzo por transmitirnos pronta recuperación. Te extrañamos, sabrosito de corazón. De antaño, con todo el cariño, Fercho Martín Salcera. Un abrazo para Fercho, parcero. Gracias por ese saludo y ese mensaje para el Lobito. Yo le hago llegar ese mensaje, parcero. No se preocupe. Por acá nos dicen, hola, buenas noches.

0: Parcero HJ, buenas tardes, lindo martes. Me podría complacer con la canción de Títere, soy Sergio. Ah, el Títere, soy Sergio desde Huachinango, Puebla. Saludos y bendiciones, gracias. Un abrazo para Sergio hasta Puebla, parcero. Gracias por estar en sintonía. Tengo llamadita en línea, vamos a ver quién anda por acá. Sabrosita, muy buenas tardes.
1: Buenas tardes, parcerito.
0: Buenas tardes, parcero. ¿Con quién tengo el gusto de hablar?
1: Karim Alejandro.
0: Oiga, mi Karim Alejandro, ¿cómo va? ¿Bien o no?
1: Bien, aquí está mediándole, ya sabe, con el calor a todo lo que da.
0: Oiga, usted por allá, el norte del país con calor y nosotros por acá con frío. ¿Cómo la
1: ya
0: ve?
1: Sé. Les voy a mandar un poquito de calor.
0: Eso sí, parcero. Así que mándenos con ese tema que va a pedir, ¿con qué canción vamos a subir la temperatura en esta tarde?
1: Pues, de hecho, nos vamos a acondicionar al clima que está ahorita allá en Ciudad de México. El paraguas con Sonora Dinamita.
0: El paraguas con Sonora Dinamita, pero vámonos con ese tema, parce. ¿Lo querés dedicar o qué?
1: Por el puro gusto de escucharla, parcerito.
0: Hágale pues, parcero. Feliz tarde, un fuerte abrazo, rompecostillas, sí. Parce.
1: Igualmente, cuídense mucho.
0: Claro que sí, aquí está la Sonora Dinamita.

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3: Continuamos avanzando con Michelle el Buenón. Oiga, mi amor, no me compares. Soy único, el original, porque el original no destiñe. Aquí, en La Más Caliente.

0: Continuamos, a las 6 de la tarde, 30 minutos, 6 de la tarde, 30 minutos, hora México Centro, para que sigamos disfrutando, para que sigamos gozando. Parcero, y es que hay canciones que uno escucha y automáticamente aparece alguien en la memoria. ¿O no les ha pasado eso? ¿Sí o no? No importa cuánto tiempo haya pasado, eso no importa, ni cuántas cosas hayan cambiado. Hay melodías que tienen el poder de regresar a personas al corazón. Yo les digo que la música es como la máquina del tiempo, papi. Lo traslada usted al pasado. Pero ¿sabe qué es lo más impresionante, mijo? Es que a veces ya ni hablamos con esa persona. Quizás esa persona se fue, quizás la vida tomó caminos distintos, o tal vez simplemente quedó como un recuerdo bonito, ahí, plasmado. Pero su canción sigue sonando y retumbando en sus tímpanos, ¿o no? Y es que hay canciones que huelen a un abrazo, otras recuerdan una madrugada en el carro, una llamada larga, un baile o incluso una despedida. Porque la música tiene algo mágico, parce. Guarda emociones que el tiempo no puede borrar. Tal vez esta noche alguien esté escuchando alguna canción aquí en Sabrosita que le recuerde a ese amor de juventud o a una persona que ya no está. Y aunque duela un poquito, también da felicidad saber que existió. No todas las personas se quedan fácilmente en nuestra vida, pero algunas encuentran la manera de quedarse para siempre en una canción. Y eso tiene algo muy bonito, porque mientras la música exista, ciertos recuerdos nunca mueren del todo. Así que esta noche quiero preguntarles algo, parcero. ¿Qué canción te recuerda a alguien imposible de olvidar? Cuéntemelo por acá. Si quiere, no diga el nombre para que no se vaya a calentar, para que no haga calentar a vueltica, papi, y me la haga reclamo en la casa. Sí, dígame el nombre de alguien imposible olvidar, qué canción y quién aparece en tu mente cuando suena ese tema. Ay, ay, ay, ahí se la pongo pues más caliente todavía. Así a nuestro WhatsApp 55 55 06 40 56. Decímelo. Si querés, no digas el nombre porque no quiero calentar esa vueltica ya en tu casa. Porque todos tenemos esa canción marcada, ¿o no? Claro que sí, una historia, una emoción por un corazón que alguna vez latió diferente. Recuerden que soy HJ el original y esto es Noche Sabrosa, donde los recuerdos también tienen melodía. Continuamos con más música aquí en La Más Caliente.
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0: Continuamos con este caleño, Leonardo Sierra.

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5: Continuamos con Salsa Kid. Aquí está La Magia de tus 15 años.

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1: Continuamos a esta hora con todos ustedes disfrutando, gozando, metiéndole como debe de ser. Claro que sí, 6 de la tarde, 48 minutos, Puerto Rican Power, solo con ella.

Tarde, 6 de la tarde, 52 minutos. Oiga, sabrosos a bordo, esta sección de Noche Sabrosa, aquí en Sabrosita, 590, 1410 AM. Parce, hoy es martes en la noche, martes para seguir disfrutando, para seguir gozando, para seguir con todos ustedes. Claro que sí. Pues, por acá nos dicen, parcero, buenas noches, en nuestro WhatsApp. La canción, bueno, están opinando sobre el tema que teníamos ahora, que esto se pone cada vez interesante. Claro que sí. La canción que siempre me recuerda a buenas amistades es Migajas de Amor, de Luis Miguel de la Mar. Ah, sí. Y esa canción hizo que ocurriera la magia, pues yo trabajaba en una dulcera en Texcoco, allá en el Estado de México, y no supe cómo una canción nos uniría a tres chicas con mi gusto por la salsa. Una le gustaba de música banda, otra de música pop, y la tercera, una chica reservada por la religión, que una salsa hizo que la volviera extrovertida de la buena forma. Abrazo, un saludo a Laura, a Catalina, a Ivonne. Espero si me escuchen, la recuerdo con cariño desde el 2011 de parte de Karina Alejandro, o Elmo, como me apodaron. Y nos manda un videito, ahorita vemos ese video donde estaban ahí compartiendo con esa buena música, con esa buena melodía. Viejo Karina Alejandro, parcerito, muchas gracias, parcero, por esa opinión, por participar ahí opinando sabroso. Hola, parcerito, buenas tardes, mi nombre es Claudia. La canción que trae a mi mente a esa persona inolvidable es la de Marco Antonio Solís, la de Mi Eterno Amor en Secreto. Soy de Córdoba, Veracruz, un abrazo ahí. Ay, ay, ay, espero no le caliente el parche ahí. O yo, mi amor, que ahora llega a su casa y esté la zona caliente. Ah, vueltica y le calienta a mi hija, la mandan a dormir con el perro y en el patio, con este frío, mejor dicho. Hola. Un abrazo, no tengo sintonía, ¿qué es lo que pasa? Oiga, les comento que estamos trabajando, bueno, los ingenieros, yo digo estamos porque hago parte de la empresa, pero los ingenieros andan trabajando día y noche en el mantenimiento de nuestro dial 590 1410 y ya para pronto estar al aire con todos ustedes disfrutando con toda esta buena descarga musical. Oiga, vienen cosas buenas, así que este mantenimiento es para mejorar, eso sí, téngalo presente. Por acá nos dicen presente, esperando en la línea virtual para los boletos mañana en el estadio de la Ciudad de México para ver a la Super Chivas. ¡Ay, el Chivas Villa, hombre, parcero! Nosotros hablando aquí de música y Zay hablando de fútbol. ¡Oh, mentira, viejo Zay! Un abrazo, rompecostillas, parce. Claro que sí. Yo me voy con melodía. De una vez, vámonos con música. Aquí está Germán Carreño, vestida de blanco.

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0: Sabrosos con todos ustedes, esto es Noche Sabrosa, en Sabrosita 590-1410 AM, soy HJ y vamos hasta las 10 de la noche, claro que sí. Y como ya es costumbre, en todas las noches, de lunes a viernes de Noche Sabrosa, está el experto en movilidad y clima, Ángel Gatica, que nos acompaña siempre después de las 7 de la noche, dando su reporte vial, dando su reporte climatológico, dando toda esta buena descarga de información que tenemos para todos ustedes. Pues ayer colapsó alguna parte de la ciudad, ayer colapsó en inundaciones y en el flujo vial, que estuvo muy atorado. Para eso está hoy, para que nos comente el gran Ángel Gatica aquí en Noche Sabrosa. Mi querido Ángel, buenas noches, parcerito. Oiga, ayer se colapsó la ciudad.
1: Buenas tardes, parcero, qué gusto saludarlo. También saludamos nuevamente a la audiencia de Sabrosita a través de la plataforma digital, mi querido parcero. Bien lo informa, el día de ayer fue caótico para el Valle de México, pero hoy, parcero, las condiciones no han cambiado. Nuevamente la lluvia ha hecho de las suyas. Iniciamos en el municipio de Ecatepec, donde pues ya literal elementos de la Marina están cargando las personas que quedaron atrapadas por las inundaciones por ahí en una plaza en el Estado de México. Hay inundaciones sobre la Avenida Central, complicada la zona de Ciudad Azteca, y el Chipichipi no se detiene, parcero. Aquí en la Ciudad de México también tenemos afectaciones sobre Eje 3 Sur, del circuito interior hacia el Eje 1 Oriente. Hay pavimento mojado, maneje con precaución. Encharcamiento sobre carriles laterales de Calzada Ignacio Zaragoza a la altura del Eje 4 Oriente hacia el Poniente. Al norte hay desasolve sobre Insurgentes Norte y Acueducto de Guadalupe. Esto es en la alcaldía Gustavo Amadero. Se espera que en breve se pueda restablecer la vialidad, tercera, porque es una zona también muy complicada para aquellos que abandonan pues la Gustavo Madero y buscan precisamente incorporarse hacia la México Pachuca, hacia Río de los Remedios. Iztapalapa también con afectaciones en Avenida Telecomunicaciones. Servicios de emergencia están trabajando por el retiro de un árbol caído sobre Manuel Sanz en la colonia Culhuacán, en la alcaldía Culhuacán. Y el Trolebús, parcero, también informa que la línea 2 tiene servicio provisional de Terminal Chapultepec a Velódromo por el tratamiento en bajo puente de Río Churubusco. El metro, por supuesto, aplica también marcha lenta por la lluvia que se registra en varios puntos de la Ciudad de México. Y, parcero, bueno, la alerta por lluvias continúa en algunas alcaldías, así que el chipichipi y la lluvia continuarán en el Valle de México, como también lo hará el día de mañana, miércoles, con temperaturas de 13 a 15 grados, cielo medio nublado. Por las tardes tendremos máximas de 25-60% de chubascos con actividad eléctrica por ahí, parcero, en la tarde. Y en la noche desciende lluvias aisladas con temperaturas que van de los 18 a los 20 grados. El segundo día de lluvias, parcero, y bueno, segundo día de afectaciones en el Valle de México.
0: Oiga, mi querido Ángel, parcerito, pues, ¿se acuerda cuando le decíamos y recomendábamos a nuestros oyentes que por favor el papelito del caramelo, el papelito de la paleta, el papelito y el plastiquito no lo tiráramos a la calle, sino a la basura? Pues hay muchas consecuencias en las inundaciones que hay en estos momentos, porque nosotros lo advertíamos en días y en noches que no eran lluviosas.
1: Y como le informábamos, parcero, prevé un mes con mucha lluvia, con mucha agua. De hecho, por ahí alguna presa de la alcaldía Álvaro Obregón ya se encuentra monitoreado, porque la lluvia de ayer dejó al descubierto toneladas de basura, parcero, y bueno, la advertencia de que no se descartaba que se fuera a desbordar. Ya, sin embargo, se han hecho algunas labores de limpieza, pero la alerta continúa y el llamado continúa también a la ciudadanía.
0: Así es, parcero. Espero que usted, cuando esté dando este reporte en alguna de las vías principales de Ciudad de México, no se me esté mojando, esté por ahí escampando bajo un puente, parce.
1: Traigo un paraguas, parcero, cubrir los 360 grados de mí.
0: Ah, bueno, eso me parece genial, parce. Eso me parece genial. Oiga, yo desde ayer, lo que pasa es que ayer no pude comentarle, pero yo desde ayer vengo escuchándole a usted como cierta alegría en su voz. ¿Por qué? ¿Por qué está así? Cuénteme.
1: Pues mire, tiene más cerquita a Cori que le puede dar la explicación, pero si no, yo se la digo. Pumas avanza a semifinales, vamos contra el Pachuca y bueno, lo que surja del Cruz Azul, Jalil, Guadalajara, ya tenemos. Pero al momento nos enfocamos en el Pachuca, también ganó el Barcelona, parcero, así que tenemos doble sonrisa, pues.
0: Oiga, parce, puede ser final, final chilanga, ¿no?
1: Podría ser, parcero, podría ser, pero...
0: Podría ser.
1: Quiero ver qué va Tavo en la final Pumas Chivas.
0: Ajá, a ver cómo le van, a ver cómo le va. También puede ser, también puede ser. Oiga, mi querido Ángel, parcerito, muchísimas gracias por esa información tan completa y pues estar al pendiente cualquier cosa de los oyentes ahí que nos recomienden, que nos digan, que nos adviertan de una vez y reporten también, mi querido Ángel.
1: Así es, parcero, recuerden que el dial lo hacemos todos y entre todos nos apoyamos y nos damos también alternativas en más en estos tiempos de mucha lluvia, parcero.
0: Claro que sí, Ángel. Cuídese, no se esté mojando, parce, del reporte de abajo un puentecito, que nosotros continuamos aquí con Melodía. Muchas gracias por ese informe tan completo.
1: Pendiente, pasero, y a la orden, pues.
0: Claro que sí. Aquí continuamos con la guaracha del tren, sonando aquí, en La Más Caliente. Sí.

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2: Continuamos con la máxima 79. Nunca muera el guaguancó.
3: ¿Qué cosa?

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1: Continuamos avanzando en esta buena tarde, bueno, ya noche, 7:35 de martes, ni te cases ni te embarques, pero esa Rosita no te apartes. Martes, aunque usted crea que es miércoles, aunque usted crea que es jueves, no, hoy es martes 12 de mayo del 2026, para que lo tenga presente, los que andan por ahí desubicados, no falta el que nos anda escuchando y diga, ¿hoy es martes? Sí, hoy es martes. Tengo por acá un oyente que nos manda un audio, vamos a escucharlo. Sabrosita, buenas noches.
2: Hola, Che J, muy buenas noches para ti y toda la audiencia, hombre. Como siempre, conectados de aquí, desde la ciudad de Cali, aquí escuchando Sabrosita, la 590-1410, por internet, conectados como siempre, con un clima aquí en la ciudad de Cali, con una temperatura cálida, un climita sabroso, y como siempre con Sabrosita, la más bonita.
1: Claro que sí, mi Jeffer. Oiga, Jefferson está ahí disfrutando, Celada, Montoya, parcero, gracias por estar siempre ahí en sintonía y escuchándonos sabroso con la melodía. 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Claro que sí. Así que ya sabe. Mientras tanto, me voy con más melodía aquí en La Más Caliente.
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Ay, ay, ay, pero qué rico, qué rico, qué sabroso es continuar con todos ustedes a esta hora. Llegamos a las 7 de la noche, 53 minutos. 7 de la noche, 53 minutos. Y me dicen que por ahí, por Cuauhtémoc, está el chipichipi todavía. Así que mucho cuidado por Cuauhtémoc. De hecho, mucho cuidado en toda la ciudad, que está lloviendo por varias partes de la ciudad, en diferentes alcaldías y el Estado de México. Ahora estábamos escuchando al gran Ángel Gatica con toda esa información. Un saludito para González, para César González también, para Gabonza, también saluditos para el gran Ismael, también que dice Ismael Alemán, también que dicen presente a esta hora, Sergio, Sergio.presa. Lo que pasa es que estoy haciendo un live para ahí por Instagram en mis redes personales, así que si usted quiere unirse, también lo hacemos desde Tepito aquí. Dímelo, parcero, desde Tepito, sabroso ahí con el parcero Sergio.presa. Yo les vengo a contar, parcero, que aunque hay semanas que apenas van agarrando el ritmo, ya hay corazones cansados, pensamientos acelerados y mucha gente, pero mucha gente buscando un respiro mientras regresa a casa. Claro que sí, mientras ustedes regresan a casa, hay gente ahí que está buscando ese respiro. También les cuento que ahí vamos todos, cada quien en su ruta, con sus propias historias, rodando por dentro. Y hay algo muy especial en esta noche de martes. Sí, un martes entre semana, porque no es la locura del viernes, pero ni la calma del domingo tampoco, que uno se relaja el domingo. Es como un punto intermedio, ¿no? Donde empieza a pensar en todo, en cualquier cosa, en lo que fue, en lo que somos, en lo que ustedes son también, claro que sí. Ahí empieza ustedes a pensar en toda esa vuelta. Oiga, y como ya les decía, en este momento, en este preciso momento, que incluso en el medio del caos, porque hay varias partes de la ciudad donde hay inundaciones, hay varias partes de la ciudad, el día de ayer también hubo mucha inundación, así que hay que tener calma, hay que tener mucha paz, mucha paciencia, eso sí, porque también el agua sigue, el agua perdura. Claro que sí, así que a respirar profundo. Escucha esta canción que te mueve el alma aquí en Sabrosita y recuerda que incluso en medio del caos también mereces esa paz. Recuerda que soy HJ con todos ustedes. Voy hasta las 10 de la noche aquí en Sabrosita, 590-1410 AM, y esto es Noche Sabrosa, donde cada camino también tiene su historia. Oiga, mi amor, claro que sí, suavecito, porque llegó el flaco Héctor Lavoe con este gran bolero, Ausencia. Y suave, mi amor, que es bolero.

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3: Continuamos a esta hora de la noche. Llegamos a las 8 en punto. Oiga, mi Cori, qué puntualidad, parcero. Julio Volto. Julio Voltio, cuando la Sonora Ponceña lo invitó a hacer este tema. Achero, pa' un palo.

escuchándonos, disfrutándonos también. Para Craft del Weck, Raya al Piso Tech, un abrazo para Leonor Esquivel, también Martínez, que dicen presente a esta hora de la noche. 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Por acá nos dicen, HJ, compláceme con amor y control. Saludos desde Coacalco. Jaime Ramírez, un abrazo para Jaime, parcero. Oiga, y en esta noche vamos a hablar un poquito, aunque apenas sea martes en la noche, vamos a hablar porque apenas va arrancando la semana, parce. Y ya hay corazones cansados, pensamientos profundos y emociones que empiezan a hacerse sentir cuando baja el ruido del día. Porque el martes tiene algo curioso, parce. Y es que ya pasó el afán del lunes, pero todavía falta mucho camino por recorrer. Y es justo ahí, en ese punto medio donde muchas personas comienzan a preguntarse cosas importantes. Como por ejemplo, ¿estoy haciendo lo correcto esta semana? ¿Realmente soy feliz con lo que tengo, con lo que hago? ¿O vale la pena que todo lo que estoy aguantando y estar aquí con todas estas personas vale la pena? Y aunque no siempre encontramos respuesta rápida, la vida sigue avanzando, sigue enseñando, sigue moviéndose al ritmo que les toca. Por eso, esta sección de las noches sabrosa al son de la vida, también significa aprender a convivir con las dudas, con los cambios, con esos días donde el alma necesita un poquito más de calma. Hay personas que en esta noche se sienten fuertes, otras que están intentando sostenerse en silencio. Algunos vienen de un buen día y otros solo quieren que termine pronto este día. Pero todos, absolutamente todos, estamos haciendo lo mejor que podemos con lo que sentimos. No se desesperen, parce, no se desesperen si su proceso va más lento de lo que tú imaginabas o va más lento que otras personas. Tampoco se comparen, claro, porque tu proceso va a tu tiempo. La vida no siempre florece rápido. Hay etapas donde primero toca sanar, entender y reconstruirse por dentro. Así que esta noche, deja de exigirte tanto, reconoce todo lo que estás resistiendo y date ese crédito por seguir adelante, incluso en los días donde nadie vio tu esfuerzo. Claro que sí. Porque crecer, parceros, no siempre hace ruido. A veces el crecimiento ocurre en silencio. Mientras sobrevives, mientras sanas, mientras aprendes a vivir, aquí al son de la vida. Recuerden que soy HJ, el original, y esto es Noche Sabrosa en Sabrosita 590 1410 AM, donde cada reflexión llega directo al corazón. Por eso vámonos con melodía. Aquí está la orquesta original de Manzanillo. Sí, señor. ¿Quién ha visto mi sombrero de Yareí?

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8: Recuerden que pueden marcar a la multilínea caliente. Llegó el momento de la complacencia, llegó el momento en que ustedes dicen presente de un

0: Se están mandando notita de voz. Recuerde que estamos en el momento de la complacencia. Multilínea caliente 5551663109 y también nuestro WhatsApp 5555064056. ¿Quién dice presente? ¿Quién dice aquí estoy? ¿Quién dice HJ? De una vez vamos a meterle sabroso, una vez vamos a meterle rico por acá con este audio que nos están enviando. Dicen presente, sabrosita, buenas noches. Sabrosita, buenas noches.
1: Parcerito, muy buenas noches. Miguel Munguía de Transportes MG, devorando kilómetros en la Ciudad de México, de sur a norte, de norte a sur, en compañía de la más caliente y sabrosita 590 AM. Parcerito, ¿me podrías complacer con la canción de H para todos de Celia Cruz? Gracias, saludos.
0: Oiga, H para todos de Celia Cruz, sabroso, ¿no? Un saludito para todos los amigos de Transportes MG, una de los mejores transportes en Ciudad de México, ahí recomendadísimo, claro que sí. Oiga, por acá también nos dicen presente, dice, hola HJ, te estamos escuchando desde la alcaldía Gustavo Madero. Hoy es el cumpleaños de mi tío Alejandro, ¿nos podrás complacer con Manos de Tijera? Un saludito muy especial para el tío Alejandro, que a esta hora anda de cumpleaños. Dios me lo bendiga, que cumpla muchísimos más al lado de sus seres queridos, que diga presente. Oiga, tío, claro que sí, que parta la torta y que le soplen el velón a mi tío. Aquí un pedacito, mi tío, para celebración. ¡Feliz cumpleaños!

0: Claro que sí, en esta fiesta bonita para el tío Alejandro. Saludos, abrazos, besos, papachos también para el tío Alejandro. Que no deje de rumbear, que no deje de escuchar Sabrosita y que siga siempre pendiente ahí disfrutando con todos nosotros. Pues vamos a complacer al tío. Por acá nos llegan otro oyente con una notita de voz. Vamos a escucharla de una vez, que nos dice Sabrosita, buenas noches.
1: Hola, mi estimado HJ, buenas noches. ¿Me podrías complacer con la canción de Contigo de Latin Brothers?
0: Claro que sí. Hola, mi querida Eve, Yael, un abrazo para Yael. Gracias por estar en sintonía. Ahí está reportándose también, pidiendo canción Contigo. Claro que sí. Pues vamos a complacer al tío Alejandro. Vamos con ese cumpleaños sabroso, Manos de Tijera. Gillo Zarante presente aquí en Sabrosita, 590 1410 AM.

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3: Continuamos avanzando a esta hora de la noche. Llegó el momento matancero. Hoy sabroso martes 12 de mayo. Para seguir disfrutando, mi gente. Y es que hay canciones que parecen hechas exactamente para la noche. Canciones que uno escucha manejando, viendo luces pasar por la ventana, o simplemente recordando personas y momentos que ya viven en la memoria. Y una de esas es Luces de Nueva York, de la legendaria Sonora Matancera. Esta canción empezó a sonar con fuerza en la época dorada de los boleros y la música tropical latina, cuando la Sonora Matancera dominaba emisoras, salones de baile y corazones en toda América Latina. El tema fue interpretado por varios cantantes de la Sonora Matancera, sí señor, también hasta por Celia Cruz, antes de convertirse en la guarachera de Cuba. Celia ya transmitía una emoción impresionante. Luces de Nueva York habla de la soledad, de los recuerdos y de esa sensación de mirar la ciudad enorme mientras el corazón piensa en alguien lejano, porque a veces las ciudades más iluminadas también pueden sentirse vacías cuando falta la persona correcta. Y eso es lo que logra esta canción, transportarte. Uno escucha esos arreglos suaves, esa voz llena de sentimiento, y automáticamente se imagina una noche fría, luces brillando y alguien pensando en un amor imposible de olvidar. ¿Qué poder tiene la música antigua? Claro que sí. Sin necesidad de gritar, sin exagerar emociones, simplemente diciendo verdades con elegancia. Y es que hay canciones que no envejecen porque la nostalgia nunca, pero nunca pasa de moda. Y Luces de Nueva York es de esas canciones que siguen acompañando corazones solitarios aunque pasen los años y cambien las ciudades. Así que vamos a escuchar el momento matancero que llega con este gran tema. Luces de Nueva York, en la voz de Johnny López, la Sonora Matancera.

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Continuamos a esta hora de la noche. Llegamos a las 8 de la noche, 51 minutos. 8 de la noche, 51 minutos. Para seguir disfrutando, para seguir gozando, para seguir metiéndole como debe de ser con todos ustedes aquí en Sabrosita 590 1410 AM. Estás escuchando Noche Sabrosa. Soy HJ, el original, y voy a acompañarlo hasta las 10. Vamos a bajar el telón de Noche Sabrosa para continuar con todos ustedes en tu salsita. Y a dormir. Contesto llamada después de las 9 de la noche. Contesto mensaje después de las 9 de la noche. Ya saben, multilínea caliente habilitadísima 5551-663109. Y también nuestro WhatsApp 5555-064056. Parceros, déjenme decirle que entre pensamientos, emociones y canciones que acarician el alma, nos vamos quedando con una gran reflexión esta noche. La vida no siempre avanza al ritmo que nosotros queremos. A veces toca esperar, a veces sanar y otras veces simplemente resistir mientras todo vuelve a acomodarse. Hoy entendimos que no pasa nada si todavía no tienes todas las respuestas. No pasa nada si hay días donde te sientes cansado, confundido o emocionalmente agotado. Porque crecer también duele, madurar también pesa y sanar toma tiempo, bastante tiempo. Pero aún así, parce, aquí seguís y eso dice muchísimo de ti. Y tal vez esta noche no resolviste todos tus problemas, pero al menos respiraste un poquito más profundo, te sentiste acompañado y entendiste que no eres el único peleando batallas silenciosas. No subestimemos todo lo que nos ha superado en silencio, ¿no? No subestimemos todo eso que hemos superado en silencio, parce. Porque es que hay heridas que nadie vio, hay lágrimas que nadie escuchó, y aún así encontraste fuerza para continuar. Y eso, parceros, también merece admiración. Así que esta noche trátese con más paciencia. Háblese más bonito. Y recuerde que la vida no se vive compitiendo con los demás. Se vive aprendiendo a caminar tu propio ritmo. Al son de la vida, claro que sí. Así, suavecito, sornerito, parcero. Recuerden que soy HJ, el original, y esto fue Noche Sabrosa, donde cada reflexión deja una huella en el corazón. Yo bajo el telón de Noche Sabrosa, pero vamos a continuar con tu salsita y a dormir. Esta gran salsita a dormir, que de hoy martes, que vamos a estar complaciéndolos, que vamos a estar salseando, vamos a estar compartiendo buena música y buena melodía para que sigamos disfrutando y gozando como debe de ser, como debe de ser. Porque esto aquí no para, esto continúa, vamos hasta las 10 de la noche. Recomendadísimo, recomendadísimo. Cuando el reloj marque las 9, marque multilínea caliente o escriba de una vez al WhatsApp, que aquí lo atiendo, de una vez. Oiga, por acá, así de una vez nos vamos con melodía. Aquí está el grupo Galé. Ave María, pues.

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2: Continuamos a esta hora en tu salsita y a dormir. Llegamos a las 9 de la noche en punto para disfrutar, para gozar, para meterle como debe ser. Multilínea caliente 5551663109 y también nuestro WhatsApp 5555064056. Así que abrimos el negocio, abrimos este negocio llamado tu salsita y a dormir. Por acá me llega un audio, vamos a escucharlo. ¿Qué nos dice, parcero, nuevamente?
3: Parcerito, muy buenas noches. Miguel Munguía de Transportes MG, devorando kilómetros en la Ciudad de México, de sur a norte, de norte a sur, en compañía de la más caliente y sabrosita 590 AM. Parcerito, ¿me podrías complacer con la canción de H para todos de Celia Cruz? Gracias, saludos.
2: Claro que sí, parcerito, vámonos con este tema aquí en la más caliente.

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2: Continuamos, 9 de la noche, 6 minutos. Ya estábamos complaciendo por WhatsApp. Nos toca complacer por Multilínea Caliente. Vamos a ver quién anda por acá, sabrosita, buenas noches.
3: El Papa avienta fumarolas, pero HJ en la sabrosita se avienta las mejores rolas. Buenas noches, parcerito.
2: Y fumarolas también, papi, eso no lo dude. ¿Cómo vamos, mi querido Tarolas, parcero, bien o no?
3: Excelentemente bien, ya estoy en la casa, relajado, bien a gusto. Pero dije, bueno, vamos a ver si entra mi llamada y vamos a pedir una canción sabrosona, como las que le gustan al parcerito.
2: A ver, ¿como cuáles, parcero? Cuéntemelo todo, no me oculte nada.
3: No, parce, si le digo el título me va a decir Tarolas, buena lección. La canción se llama Salsa y Charanga con Charanga y Son.
2: Ay, ay, ay, no le pega así de rico al perro, papi. Vámonos con ese tema de una vez. En este martes, ¿sí?
3: Si me permite mandar un saludito, parcerito.
2: Claro, los que quiera, papi, de una vez.
3: Para la famosísima banda de la calle 4 en Santa Ana, para la banda de Los Revueltos, al Club de Baile Pasión y Barrio, y para toda la banda que nos escucha en La Más Caliente y en Tu Salsita y a Dormir.
2: Hágale, pues, viejo Tarola, un abrazo fuerte, rompecostillas, parce, vámonos con ese tema, aquí, en La Más Caliente.
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1: Qué rico es continuar con todos ustedes disfrutando de toda esta buena descarga musical, disfrutando de toda esta noche de martes. Martes pasado por lluvia en algunos sectores de la ciudad. En el Estado de México también ha pasado por lluvia, así que mucho cuidado, suelo mojado, húmedo, así que asfalto muy liso para los automovilistas. Por favor, demos el límite de velocidad, no lo sobrepasemos, para que estemos bien y lleguemos bien a casa. Oiga, vamos con WhatsApp de una vez, pero antes le recuerdo nuestra multilínea caliente que también estamos complaciendo, 5551-663109, para que ustedes marquen y pidan su canción favorita. Por acá nos llega un audio, vamos a escucharlo a ver qué nos dicen. Sabrosita, buenas noches.
2: Hola de nuevo, mi estimado HJ, ojalá que esta vez sí me puedas complacer con la canción de Contigo, de The Latin Brothers, para seguir con nuestra jornada laboral. Muchas gracias y bonita noche.
1: Claro que sí, mi querida. Oiga, de una vez vámonos con este tema aquí en La Más Caliente.
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2: Continuamos avanzando en esta noche sabrosa con todos ustedes. Oiga, estamos complaciendo por Multilínea Caliente. Estamos complaciendo por WhatsApp. ¿Ustedes qué dicen, parceros? ¿Será que vuelven los en vivos en las noches para complacerlos en tu salsita de dormir? Por WhatsApp, por Instagram, por TikTok o por Facebook. ¿Ustedes qué dicen? ¿Será que los hacemos o no? Ahí, si ustedes tienen voto a favor, coméntenlo ahí en nuestro WhatsApp. De una vez, si sí o si no. Me voy con la Multilínea Caliente a ver quién dice por acá. Sabrosita, muy buenas noches.
3: Muy buenas noches.
2: Buenas noches, mi querido Dieguito. ¿Cómo está, parcero?
3: Bien, aquí. Viendo, bueno, las noticias. Y viendo que terminó de llover.
2: Ah, bueno, eso está muy bien. Ya terminó de llover. ¿Por qué parte de la ciudad está usted para avisar que ya terminó de llover, parce?
3: Aquí, en Tepito, que hasta se vino con granizo desde las 4 de la tarde hasta casi las 9 terminó.
2: Ah, bueno, ahí está el reporte climatológico de Dieguito. Ya saben que en Tepito ya no está lloviendo, parce. ¿Con qué canción nos vamos a ir, mi querido Diego?
3: Y pues quisiera dedicarle a todos los automovilistas que escuchan esta estación. Se pareció tanto a ti de Grupo Niche para que se les haga menos camino.
2: Claro que sí, mi Dieguito, de una vez, hombre, para todos los automovilistas, de parte de Dieguito en Tepito. Un abrazo, Diego, rompecostilla, parcero, feliz noche.
3: Gracias.
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0: Llegamos a las 9 de la mañana, oiga, 9 de la noche, 31 minutos, estábamos hablando de la mañana, por eso se me fue aquí, como la mente me traicionó. 9 de la noche, 31 minutos, para todos ustedes, para seguir disfrutando, para seguir gozando y metiéndole como debe de ser. Vamos a complacer por nuestro WhatsApp, tengo oyente por acá, vamos a escucharlo, que nos manda un audio. Sabrosita, buenas noches.
1: Muy buenas noches, parcero, para ver si me puedes complacer con una melodía. La de Me Paso la Vida Pensando, con Gilberto Santa Rosa. Un saludo para todo el público y en especial para mi esposa Mari. Muchísimas gracias y buenas noches.
0: Buenas noches para Beat Guadarrama, parcerito. Déjeme decirle que esa canción que usted me está pidiendo es de Los Ángeles Azules, que invitaron a Gilbertito Santa Rosa para que la cantara en un tipo de cumbia. Eso es una cumbia sabrosa que hace Los Ángeles Azules. Pero tranquilo, mi Vic, que aquí le traigo la de Nico Rojas. Paso la vida pensando.

0: Llegamos a las 9 de la noche, 37 minutos. Qué rico, qué disfrute tenemos esta noche. Claro que sí, tengo llamadita en línea. Vamos a ver quién anda por acá. Sabrosita, muy, pero muy buenas noches.
1: Buenas noches.
0: Gracias, mi Cori, por acordarme que es noche, no mañanas. ¿Con quién tengo el gusto de hablar?
1: Hola.
0: Sí, ¿con quién tengo el gusto de hablar? ¿Con quién?
1: Patricia Covarrubias.
0: Hola, Patricia, mi amor. ¿Desde qué territorio caliente nos hablas?
1: Xochimilco.
0: Desde Xochimilco, eso está muy bien. Oiga, cuénteme, ¿qué anda haciendo mi vida aparte de escuchar Sabrosita?
1: Pues ya vamos como a la casa.
0: Bueno, dijo vamos, así que tiene que chismosearme. ¿Con quién es que anda, pues?
1: Ah, con mi familia.
0: ¿Y cómo se llama su familia? ¿Sí?
1: Mi hija, Mariana, mi esposo Miguel.
0: ¿Sí?
1: Y un amiguito, Luis.
0: Bueno, para Luis, para Mariana y para Miguel, hay un fuerte abrazo a Rompecostilla, mi amor. Así que pónganos a gozar con ese tema que va a pedir.
1: Sí, amor, cuánto te amo, por favor.
0: Ah, qué rico. Grupo Galé presente en esta noche de martes lluviosa.
1: Exacto.
0: ¿Sí o no? Salsa romántica, sí. Salsa motelera a esta hora. ¿Está bien? ¿Está bien?
1: Muchas gracias.
0: Claro que sí, mi amor. Feliz noche. Un abrazo fuerte, Rompecostilla. Vámonos con ese tema aquí, en La Más Caliente.

0: 9 de la noche 43 minutos. Vámonos con este tema que está aquí pidiendo sabrosos por nuestro WhatsApp. Vamos a ver qué es lo que piden por acá. Sabrosita, buenas noches.
1: Hola, parcero, muy buenas noches. ¿Habría la posibilidad de que me complacieras con una canción de Lo Grande Que Es Perdonar de Gilberto Santa Rosa y Vico Sí? Por favor, para esta noche fría, rica y lluviosa. Saludos.
0: Ay, ay, ay, con esta noche fría, lluviosa y rica. Dice aquí nuestra oyente, claro que sí, mi amor. Oiga, apenas una noche como para tener el CH al lado, ¿sí o no? Para tener un plan siamés rico. Vámonos con este tema en La Más Caliente.
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1: Continuamos a esta hora de la noche con todos ustedes, disfrutando, gozando, metiéndole como debe de ser, porque aquí llegamos en punto de las 9 para tu salsita y a dormir. Recuerdo, multilínea caliente habilitada y nuestro WhatsApp. Por acá nos escriben, dice, señor HJ. Cuando, oiga, viejo Cori, cuando me dicen señor me siento como con corbata, ¿yo? Señor HJ, buenas noches. Le saluda Emilio Ávila desde Tlacialco, Oaxaca. ¿Será posible que me ponga el tema de Pensando en Ti con la misma gente? ¿Con la misma gente de siempre o con otra diferente? Pues vámonos con este tema. Despertaba pensando en ti es el nombre original de este tema de La Misma Gente. Una orquesta palmireña que queda a una hora de Cali, Palmira, y de ahí salió esta gran orquesta. Sonando aquí en La Más Caliente, Despertaba pensando en ti.
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0: Continuamos, o más bien ya damos parte final de este Tu Salsita y a Dormir, martes, disfrutando, gozando, metiéndole como debe de ser con todos ustedes. Muchísimas gracias a todos los que estuvieron ahí pendientes, a los que pidieron canción, a los que estuvieron opinando también de temas de Noche Sabrosa. Muchísimas gracias. Mañana, a partir de las 5 de la mañana, va a estar mi compañero Tao Maqueda con Sabrosos del Volante. Así que ustedes ahí muy pendientes, porque eso va a estar melo caramelo. También muchísimas gracias al viejo Cori, que estuvo en los controles metiendo mano para que todo saliera melo caramelo. Recuerden que soy HJ, el original, porque el original no destiñe. El único hombre que fue bautizado con dos toques de conga en un manantial de sabor, desde Cali directamente para el mundo entero, la capital mundial de la salsa, donde la salsa no se come sino que se baila. Y con este último mensaje ya nos despedimos, nos abrimos como el paraguas por acá. Saluditos a HJ de parte de Rubén Becerra, que vamos para El Paso, Texas, procedente de Nogales, Sonora. Quisiera la canción de Dios Sí Perdona el Tiempo, de la Sonora Santanera, dedicada para mi papá Rubén Becerra Aguilar, que hace 5 años se nos adelantó y se le extraña al viejo. Un abrazo fuerte. Pues vámonos con este tema aquí en La Más Caliente.
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0: Y ya con esta me despido, me les abro como el paraguas, le mando un fuerte abrazo a Rompecostillas, un beso con sabor a dulce de guayaba, y recuerde siempre que aquí en Sabrosita se les quiere de gratis. Chao.

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0: ¿Sabías que cada vez que un ave vuela puede estar sembrando un bosque entero? Mientras cruza montañas o ríos, lleva consigo semillas pegadas a sus plumas, en sus patas o en su panza. Sin proponérselo, ese vuelo podría ser el inicio de un nuevo ecosistema. Las aves no solo cantan y vuelan, también plantan el futuro. Se llama ornitocoria a la dispersión de semillas realizada por aves. Es tan vital que el 70% de las plantas con flores dependen de estos jardineros con alas para reproducirse. Imagínalo, un árbol que nace en la selva de Chiapas puede crecer en un pastizal de Sonora. Todo gracias a que un ave se comió su fruto. Y no estamos hablando de distancias cortas. Las aves migratorias pueden transportar semillas más de 300 kilómetros, incluso entre continentes. Cruzan océanos con semillas adheridas al plumaje o en su sistema digestivo, colonizando islas remotas que jamás tendrían vegetación sin ellas. Las aves residentes y migratorias trabajan en equipo. Las locales, que viven todo el año en el mismo lugar, mantienen un flujo constante de semillas, regenerando la vegetación cercana. Mientras tanto, las migratorias actúan como mensajeras entre regiones, conectando poblaciones vegetales separadas por cientos de kilómetros. Pero esto no es casualidad. Es una alianza evolutiva de millones de años. Las plantas desarrollaron frutos jugosos y coloridos como pago por el servicio de taxi. Las aves obtienen nutrientes de la pulpa y las semillas viajan gratis en su sistema digestivo, hasta ser excretadas lejos del árbol madre. Pero el cambio climático está rompiendo este pacto milenario. Las aves migratorias están desplazando sus rutas hacia zonas más frías, lo que desconecta los ciclos reproductivos de muchas plantas. El ritmo de migración ya no coincide con la maduración de los frutos, y sin aves, muchos bosques no pueden regenerarse. ¿Sabemos todo esto? Antes se capturaban aves con redes de niebla para analizar sus heces. Pero ahora usamos códigos de barras de ADN. Analizamos pequeños restos genéticos en sus heces y listo. Sabemos exactamente qué semillas transportó cada ave. Ciencia molecular al servicio de la conservación. Entonces, cada ave que ves no es solo un animal bonito que canta. Es arquitecta de bosques, sembradora de carbono, conectora de ecosistemas. Su desaparición implicaría la pérdida de miles de interacciones ecológicas que sostienen la vida en los trópicos. Conservar aves es conservar bosques, es proteger el almacenamiento de carbono, es garantizar que las plantas puedan adaptarse al cambio climático buscando nuevos hábitats. Porque sin aves sembradoras, los árboles no pueden cruzar montañas, ni ríos, ni campos. Se quedan inmóviles, esperando un vuelo que quizás nunca llegue. Con información del portal, Una Mirada a la Ciencia. Les saluda Mónica Genis.
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1: Revista del Consumidor Radio.
2: ¿Te has preguntado qué contienen los productos que consumes a diario? Conocer los ingredientes es el primer paso para elegir mejor.
3: Exacto, por eso una gran alternativa es preparar tus propios productos en casa.
2: Hoy te contaremos sobre las tecnologías domésticas, una opción para cuidar tu salud y tu bolsillo al mismo tiempo.
3: Por eso te enseñaremos a preparar una crema de cacahuate para toda la familia.
2: Presta atención y quédate con nosotras.
1: Revista del Consumidor.
3: Desde hace más de 4 décadas, en la Profeco brindamos opciones para elaborar productos útiles, seguros, económicos y con excelente calidad.
2: Se trata de las tecnologías domésticas, una pieza clave de nuestras actividades de educación para el consumo.
3: Con ingredientes que se encuentran fácilmente y procedimientos simples, buscamos que las infancias y las familias tengan alternativas para elaborar lo que necesitan a un menor costo, comparado con los precios que ofrece el mercado.
2: Todo este esfuerzo tiene el respaldo del Laboratorio Nacional de Protección al Consumidor, donde se encargan de validar cada receta.
3: Con la meta de cuidar el bolsillo de los hogares y ofrecer nuevas alternativas, la Profeco organiza talleres en toda la República a través de sus oficinas de defensa del consumidor.
2: Tan solo en 2025 se realizaron 10.983 talleres de tecnologías domésticas, logrando apoyar a 347.500 personas en todo el país.
3: Esta labor ayuda directamente al ahorro familiar, fomenta un consumo más consciente y desarrolla habilidades que impulsan la autonomía económica.
2: Incluso, estas tecnologías han servido para quienes desean emprender y generar algo de dinero extra. Bajo este modelo hemos hecho, por ejemplo, limpiador de piso, pasta dental, gel para el cabello, protector solar y productos de confitería y panificación.
3: Hoy toca el turno de la crema de cacahuate.
2: ¡Comenzamos!
3: Con pocos ingredientes podemos hacer algo muy rico. Prueba de ello es que para hacer crema de cacahuate necesitaremos solamente
2: una taza de cacahuates pelados sin sal, una cucharada de piloncillo molido y una cucharadita de extracto de vainilla.
3: Seguro tienes en casa alguno de los ingredientes. De cualquier forma, se consiguen en el mercado más cercano.
2: De utensilios necesitaremos un procesador de alimentos o licuadora, taza medidora, cuchara sopera, cuchara cafetera, espátula de plástico y para envasar, un frasco de vidrio con tapa hermética.
3: Y esto me encanta, Nat. Una ventaja más de esta tecnología doméstica es que solo toma 30 minutos hacer la crema de cacahuate y en cambio se conserva por mucho tiempo. Su caducidad es de 1 año.
2: Pues manos a la obra. Para empezar, molemos los cacahuates en el procesador de alimentos hasta formar una pasta. Es importante que lo hagamos en intervalos cortos y al mismo tiempo ir reduciendo la velocidad mientras se va moliendo. Ya que tengamos la pasta de cacahuate y sin apagar el procesador, agregamos el piloncillo y la vainilla.
3: Mientras integramos todo muy bien, quiero comentarles que la crema de cacahuate es rica en proteína vegetal, tiene grasas saludables y mucha fibra.
2: Volviendo a la receta, hemos seguido mezclando en el procesador. Continuamos hasta obtener una crema suave y homogénea.
3: ¡Ojo! Si queda muy seca, podemos agregar media cucharadita de aceite vegetal. Se va agregando poco a poco en el procesador para que se incorpore correctamente.
2: Ahora, a envasar. Con ayuda de la espátula, vertemos la crema de cacahuate en el frasco de vidrio y lo etiquetamos con la fecha de elaboración y caducidad.
3: Esto es primordial para que luego no estemos comiendo algo ya caducado que nos pueda hacer daño. Finalmente, recuerda que hay que mantenerla en refrigeración.
2: Además, toma en cuenta que si con el tiempo percibes un aroma rancio, debes desecharla de inmediato, independientemente de la fecha de caducidad.
3: Da ese paso hacia un consumo informado e inteligente y anímate a elaborar esta tecnología doméstica.
2: No olviden que pueden ver más procedimientos de diferentes tecnologías en el canal de YouTube Profeco TV.
3: ¡Hasta la próxima!
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irritantes ambientales. La rinitis aguda, en cambio, es de corta duración y generalmente se asocia a infecciones virales. Ahora, hay infecciones como la sinusitis. La sinusitis es otra causa común de la congestión nasal nocturna. Se produce cuando los senos paranasales se inflaman. ¿Cuáles son las causas de la sinusitis? Infecciones virales y bacterias, alergias, obstrucciones nasales causadas por pólipos o tabiques desviados. ¿Cuál es el tratamiento? Bueno, el tratamiento de la sinusitis incluye medidas para reducir la inflamación y mejorar el drenaje de los senos paranasales, antibióticos en caso de infección bacteriana, analgésicos e inflamatorios para evitar el dolor, aerosoles nasales con corticoides para reducir la inflamación, enjuagues nasales con solución salina. ¡Ándalo! También puede ser por resfriados y gripes o por el tabique desviado, que ya muchas personas también tienen este tipo de problema, que a veces así nacieron con el tabique desviado o por algún golpe, alguna caída, ¡fum!, se les movió el tabique y por esa razón también puede ser que amanezcas con la nariz muy seca. Así que lo más recomendable es que vayas con un experto, con un médico, y le digas, oye, me está pasando esto, ¿qué me puedes dar? Ellos te van a orientar y te van a dar lo que tú realmente necesitas para que puedas respirar requete bien en las noches. Ahí está. Pues vamos a continuar con más música, ¿les parece? Seguimos aquí en La Más Caliente. Llega Raúl Rosendo, nos canta, te lo pido por favor, y aquí lo disfrutas, esa rosita.

la fiesta más grande del fútbol en cuestión de unos días. ¿Un mes? ¿Más o menos? Sí, ¿verdad? ¿Un mes, más o menos? ¡Santa madre de Dios! Bueno, hoy, que es 13 de mayo, se conmemora el Día Mundial del Entrenador y se viene justo esta fecha, o sea, unos cuantos días de la fiesta más grande del fútbol. ¿Pero por qué se festeja el Día del Entrenador de fútbol? A ver, ¿a quién se le ocurrió? Seguramente a un director técnico. Bueno, el 13 de mayo se celebra el Día Mundial del Entrenador de fútbol para hacerle un homenaje a este miembro que es clave dentro del equipo de fucho, o sea, el entrenador. Sí, el profe, como muchos le dicen. Un entrenador de fútbol o director técnico es la persona encargada de la dirección, instrucción y entrenamiento de jugadores de fútbol. Digamos, obviamente, ¿no? Constituye una pieza clave fundamental en un equipo de fútbol, dirigiendo, organizando y motivando a todos los jugadores a lograr los objetivos propuestos en el campo de juego. Ahora, la proclamación de este día se hizo en honor a Alexander Chapman Ferguson. Ay, ay, ay. Con ese apellido ya sabemos quién es. Considerado el entrenador de fútbol más laureado del mundo, del planeta. En tal sentido, se tomó como referencia su último partido como entrenador, que fue el 13 de mayo del 2013. Y hay que decir que es un emblemático entrenador de fútbol escocés, Alexander Ferguson. Es conocido mundialmente como Sir Alex Ferguson. Y fue entrenador del equipo de fútbol Manchester United desde el año 1986 hasta su retiro en el 2013. O sea, nunca cambió de equipo. Nunca. ¿Qué tal? Es más, creo que hasta el Chicharito estuvo bajo sus órdenes, ¿eh? Ahí no más, ahí no más. Y bueno, pues hoy muchos tenemos esos dotes de entrenador, ¿no? Sobre todo cuando eres papá y vas a ver a jugar a tus hijos. Te sientes técnico, ¿no? De fútbol. A ver, tú, ese chichinflas, márcalo bien, ¿no? Mejor, pégale, ¿no? Y ya estás gritándole como si fueras técnico. Todos tenemos un técnico, ¿no? Sí, yo digo que todos tenemos dentro un técnico, pero de verdad sí hace falta, ¿no? Que ponga a alguien orden desde afuera, él tiene otra perspectiva del campo, otra visión, entonces ahí él puede guiar. Así que muchas felicidades a los técnicos y a los papás y mamás que son técnicos de fútbol también. Ahora que se viene la fiesta más grande del fútbol, no, hombre, todos vamos a sacar nuestro técnico que llevamos dentro, van a ver, van a ver. ¿Cómo no? Bueno, vamos a continuar con más música, seguimos aquí en La Más Caliente. Es Chichi Peralta, Amo Narcótico.

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1: Estamos acercándonos a la recta final, pero antes nos vamos con Ismael Miranda. Buriquén tiene Montuno.

ponme aquí un piano de cola. No, o sea, lo metes de frente, pero así se le dice, hombre. Ay, qué barbaridad. Vamos a hablar de esta historia con moraleja, que se llama El Eco del Valle Seco. Y esta historia con moraleja habla de la empatía que muchas veces no tenemos. Y esta historia comienza así. El Eco del Valle Seco. En un valle propenso a sequías, vivían dos granjeros vecinos, Mateo y Julián. Mateo tenía tierras en la parte alta de la colina. Julián cultivaba en la parte baja. Un año la falta de lluvia secó el pozo de Julián. Sus plantas comenzaron a marchitarse y desesperado, Julián subió a la colina para pedir ayuda a Mateo, quien tenía un estanque privado profundo y lleno de agua limpia. Mateo, por favor, véndeme un poquito de agua, rogó Julián. Mis cultivos mueren y mi familia se quedará sin sustento. Mateo, mirando sus propios campos verdes y prósperos, se encogió de hombros así, con frialdad. El agua de mi estanque es mía, respondió Mateo. Tú debiste cavar un pozo más profundo. Cada quien debe resolver sus propios problemas. No es mi asunto lo que le pase a tu tierra. Julián regresó con las manos vacías. Esa temporada perdió toda su cosecha. Ante la miseria, empacó sus pertenencias y abandonó el valle en busca de un nuevo comienzo. El campo de la parte baja quedó completamente abandonado, seco y lleno de maleza muerta. Meses después, una tormenta repentina y feroz azotó el valle. La lluvia caía en torrentes sobre la colina de Mateo. Al no haber cultivos ni barreras naturales en la parte baja para retener el suelo, la tierra seca de la granja de Julián colapsó. Esto provocando un gran deslizamiento de lodo. El terreno debilitado arrastró los cimientos de la colina. El estanque de Mateo se rompió por completo. El agua se desbordó y el lodo sepultó toda su plantación. Mateo se quedó sin nada. Miró el valle desierto y ahí se dio cuenta de que la ruina de su vecino era ahora la suya. ¿Cuál es la moraleja de esta historia? La falta de empatía nos hace olvidar que el bienestar ajeno protege el propio. Quien ignora el sufrimiento de los demás creyendo que no le afecta, destruye la red de apoyo que tarde o temprano necesitará para sobrevivir. La diferencia es un boomerang que siempre regresa. ¡Guau! Creo que en estos tiempos la empatía se ha perdido muchísimo en las nuevas generaciones. Las nuevas generaciones no son empáticos. Las nuevas generaciones están viviendo su realidad en un teléfono celular, en una pantalla, y dejan de ser empáticos. Yo creo que es muy importante que nosotros como papás hagamos ver a nuestros hijos que esto tarde o temprano no nos va a llevar a ningún lado y que tenemos que ser empáticos con nuestro entorno, con nuestros vecinos, con nuestros amigos, con nuestros familiares, porque tú puedes estar o como Mateo o como Julián. Tú decides. Ahí les dejo esta historia que me parece muy buena. Gracias a toda la gente que nos está acompañando. Vamos a cerrar en este momento Sabrosos del Volante y vamos a arrancar. ¡Qué sabrosón! ¡Quesa! Sí, vamos a hablar de muchas cosas. Así que, ¡ay! Y Fercho, ahorita van a saber de Fercho. Mientras tanto, vamos a continuar con más música aquí en La Más Caliente.

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1: ¡Oh, sí! ¡Qué voz!
0: ¿Cómo se vive la mañana? ¡No hay de otra!
2: Era por si me extrañabas.
0: Se puso bien sabrosón el dolor de panza que le dio a este panzón. Eso sí fue.
2: Ya me trajo el pintito, señoras y señores. Ya el pintito es mío.
0: ¿Qué tal? ¿Te gustó?
2: Ta.
0: Te escogí al más bonito.
2: Está más bonito, está más bonito.
0: Sí, al más quietecito.
2: Yo ayer los calmé a todos, le dije tranquilos.
0: Tranquiquis.
2: No es embarazo.
0: No, porque si fuera embarazo seríamos millonarios, mi querido Gustavo Maqueda.
2: Fercho, bienvenido.
0: Muchas gracias. Pues estoy que es ganancia.
2: Okay.
0: Estoy que es ganancia. Pero aquí estamos con mucho ánimo y con ganas de cotorrear con la bandera nacional. Oh, sí.
2: Qué bueno. Nos da muchísimo gusto que ustedes también estén aquí en la más caliente.
1: En la caliente.
2: Qué bueno que estén con nosotros. Oye, es que con este clima uno ya no sabe, compadre, ya estás como entumido y luego como que no, como que sí.
0: No, a ver.
2: Oye, ¿llovió en tu rancho?
0: Leve el aroma.
2: No, acá sí se vino.
0: No, sí, lo que estuve que cayó, pero con Tokio, Japón.
2: Pero sabroso, ¿eh?
0: Sabrosón, ahora sí que estuvo sabrosón.
2: Aquí hasta se fueron nadando, Kenia, se fue nadando.
0: ¿Sí? De mariposa.
2: Sí.
0: Estilo libre, mariposa. Oh. Órale, hijo del ocho de oro. Vámonos, recio.
2: Pero bueno, ya estamos aquí, que es lo más importante. Que usted esté de regreso.
0: Muchas gracias. Es que híjole. Estuvo gacho, ¿eh? Estuvo gacho. Fíjate que. No, afortunadamente no. Hasta ahorita no me han quitado nada. Próximamente a ver si a me ver quitan que algo. Pero. Yo sé que hay muchas mujeres que desafortunadamente tienen este rollo de la colitis nerviosa y todo, que se inflaman mucho y todo. Mujeres.
2: Hoy las entiendo.
0: Pero perfectamente bien.
2: Sí, me imagino.
0: Se siente
2: horrible.
0: Horrible. Porque aparte no puedes comer, porque sientes que. O sea, así de. Y ya no quiero porque ya estoy lleno, ¿no? Ay, no, es muy feo, incómodo. Y luego no sale ni. Por ningún lado, ¿no?
2: Ay,
0: no sale ni por arriba ni por abajo.
2: No.
0: Ni como dijera Shrek, mejor afuera que adentro. No, aquí no. Entonces es horrible.
2: ¿Tienes colitis?
0: No. De hecho, no. El diagnóstico todavía está por definirse.
2: ¿Cómo dicen? Diagnóstico reservado.
0: No sabemos si puede ser la vesícula.
2: Ok.
0: O puede ser una hernia hiatal.
2: Vámonos.
0: Ay, cosa leve.
2: Cuchillín.
0: De juguetito.
2: Cuchillín.
0: Ahorita que estamos hablando de cuchillín, quiero mandarle un saludo muy especial a Marie.
2: Okay.
0: Que la acaban de operar también.
2: No manches, ¿de
0: pero
2: qué?
0: Pero ya está.
2: ¿De qué la operaron?
0: Sí me dijo, pero no la escuché.
2: Marie, si nos está escuchando, ¿de qué te operaron?
0: Sí, porque estamos con el pendiente.
2: Sí, es lo mismo, pues para que le recomiendes el doctor, hombre.
0: Sí, entonces, no puede hacer ejercicio porque tú traes salsa y.
2: Ay, pobrecita.
0: Todavía no le quitan los puntos y todo este asunto, pero responsable.
2: Chambeadora.
0: A trabajar, claro.
2: Esas mujeres mexicanas, claro, que nos gustan.
0: Claro.
2: ¿No? Chambeadora.
0: Claro.
2: Exitosa.
0: Claro. Deportista.
2: No, hombre, qué cosa tan.
0: Cosa elegante y tallada a mano.
2: Le mandamos saludos. ¿Cómo de
0: saludos,
2: que no?
0: Saludos, cómo no.
2: Y hablando de todo esto, a ver, ahí te va la pregunta.
0: A ver, échale.
2: ¿Qué comida automáticamente se te antoja cuando empieza a llover?
0: Uy, un caldito.
2: Sí,
0: ¿y sabes
2: ¿no?
0: qué? Una sopa de hongos. Bien calientita, con sus venitas de chile, hijo del ocho de oro. Deme dos para llevar y uno para comer aquí, por favor.
2: A mí una birria, así, pero calientita.
0: Y una birria. También le atoro,
2: con sus salsitas rojas y
0: uy.
2: Sus tortillitas hechas.
0: Pero ¿por qué ahorita tenemos que hablar de eso? Que no puedo comer nada de eso. ¿Por qué?
2: Me voy a hacer sufrir.
0: Qué simpático.
2: Ustedes platican, porque ha estado lloviendo, que iba bárbaro.
0: Que ay, hijo de la
2: chica. Parece que toda la tarde de ayer llovió.
0: Y llovió.
2: Y hoy también va a estar lloviendo, así que preparados, hijos míos.
0: A ver, te voy a hacer una pregunta ahora a ti. ¿Cuántas canciones que digan lluvia conoces?
2: Como cuatro, yo creo.
0: Nah, ¿hay más?
2: Sí, no, de que yo conozco, pues.
0: Pero así, ¿una?
2: Ay, de Santiago, lluvia, gotas de lluvia de...
0: Nietzsche.
2: Échale.
0: Échale, dijiste, por lo menos dijiste cuatro.
2: Cuatro,
0: la gata bajo la lluvia.
2: La gata bajo la lluvia, ah, ¿no es cierto? Muy bien, muy bien. Bueno, ustedes participan en nuestra pregunta. Luncito, bueno, se piden los controles.
0: Carnalito, un gusto y un placer.
2: No, no le puede bailar, ahorita no le puede bailar.
0: No, ¿cómo no? Ahorita.
2: No se le vaya a salir la cosa. No, espérate. Yo
0: la quiero cosa no se me sale.
2: ¿Por qué tengo que ver esto? No, ¿por qué le baila? Mira, vea. Tingiringui. Ya, mira.
0: Ya le bailé.
2: El bono era el mismo si no estabas, ¿eh? Sí, estaba serio, así.
0: Claro, pues es que
2: mala sonrisa que trae ahorita.
0: Pues es que le tengo que bailar, si no, no se pone contento. Pues bueno.
2: Pues vamos a iniciar, ¿te parece?
0: Sí, oye. ¿Tú sabes por qué le pasa esto?
2: No sé, a ver. No sé, voy a ver. Pues mientras vamos con música.
0: Sí, sí.
2: Es Margarita, la diosa de la cumbia. Nube gris, hablando de lluvias.

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0: ¿Ya te anda?
1: No, no he podido hacer pipo.
0: ¡Uy, qué feo!
1: ¡Uy, oh, sí, ya sé! Pero bueno.
0: Sacas tu libretita, por favor.
1: Ah, mi libretita.
0: Hay que recordar que la quiniela pasada yo la gané.
1: ¡Ay, ay, ay! ¿Cuál empatamos? Empatamos, Padre Santísimo.
0: ¿Qué? ¿Cuál empatamos si tú le fuiste al Tigres? ¿Cómo crees?
1: ¡Tú le fuiste al Tigres!
0: ¡Chale, carnal!
1: ¡Tú le fuiste al Tigres!
0: Hoy se juega la primera semifinal.
1: La primera.
0: Mañana se juega la otra.
1: La segunda.
0: Exactamente. Hoy, Cruz Azul Chivas, a las 8 de la noche.
1: Mira, mi libretita mágica.
0: Ahí está.
1: Dice que...
0: Y se juega en el Estadio Banorte. Se pidió permiso a la FIFA, porque se supone que hoy tienen que entregar tanto el Estadio Banorte como el Estadio Jalisco y el Estadio de Monterrey, si mal no recuerdo.
1: ¿Pero qué dije yo de que para qué saco mi libretita?
0: Ah, pues para que la anotes a ver quién va a ganar.
1: Ah.
0: Ok. Espérate, entonces, le pidieron permiso a la FIFA, porque se tienen que entregar hoy el estadio, y dijo la FIFA, va, les presto el estadio.
1: Camarón, Pulpo entonces, y Abulón.
0: Por eso,
1: Cruz Azul. Les presto su estadio.
0: Ajá. Cruz Azul va a poder jugar en el Estadio Banorte. Ok.
1: Cruz Azul.
0: Chivas. ¿A quién le vas?
1: Ay, pues obviamente al Azul. Cruz Azul.
0: Obviamente yo a las Chivas, evidentemente.
1: Pero ahora vamos a ponerle marcador para que se sienta bonito el tema.
0: 2-1.
1: Tú 2-1, favor, Cruz Azul, ¿verdad?
0: Chivas, papacito hermoso.
1: 2-1, Chivas.
0: Tú.
1: Pues yo voy un 3-1, favor, Cruz Azul.
0: Yo 2-1 a las Chivas.
1: Yo, nomás es por llevarte la contraria.
0: Yo lo sé.
1: Pero yo digo 3-1.
0: Y yo

0: 2-1.
1: Sí.
0: Ay, qué copión eres tú.
2: No, tú dijiste empate.
0: No, pero copión del resultado de Chivas Cruz Azul.
2: Oye, lo que dio la nota para este partido de ahí Cruz Azul Chivas.
0: Está anotado, ¿eh?
2: Sí. Lo que dio la nota fue los precios de los boletos.
0: Sí, se Cruz mancharon Azul, Chivas. Mucho.
2: Es que fíjate, se metió hasta la Profeco, papá.
0: Ah, no, entonces sí se puso. ¡Ay! ¡Ay, mi matriz! Okay.
2: Resulta que quien vendía los boletos o quien vende los boletos para... Ajá,
0: este la boletera partido, esta.
2: Ajá. Se llama Funky. Así se llama. Funky o Frankie. Algo así. Okay. Funky. Funky.
0: Ah, okay. Funky. Ah, yo dije Frankie. Resulta como que... el de Beat. Ah.
2: No.
0: Saludos, sí, mi querido Frank.
2: Sacaron la venta unos boletos. ¿En cuánto crees?
0: Mm-mm.
2: 113 pesos.
0: Ah.
2: Yo creo que a alguien ahí lo tuvieron que correr de su chamba porque se equivocó, evidentemente.
0: Hubiéramos comprado.
2: Sí. Entonces... Luego, como que se dieron cuenta del error.
0: De sobra no te faltan.
2: Se dieron cuenta del error, entonces empezaron a cancelar esos boletos. Y ya los habían pagado, ¿eh? Entonces, Profeco dijo, a ver.
0: Sí, ya los vendiste, ¿no? Ya te amolaste.
2: Exactamente. Entonces, estaban vendiendo en 113 pesos, por lo que minutos después de que fueron adquiridos por los aficionados, la boletera los canceló sin explicación alguna. Ante la cancelación de los boletos para el Cruz Azul Chivas, los aficionados exigieron, pues en redes sociales, que se respete el precio publicado inicialmente para el
0: estadio
2: Banorte.
0: Por su pollo.
2: Profeco atendió las denuncias y llamó a los aficionados a presentar una queja ante la dependencia federal para que se resuelva el tema del boletaje.
0: Sí, bien hecho.
2: ¿Qué creo yo? Yo creo que a alguien se le faltó poner un cerito. Así como, ¿sí?
0: Sí, un error de dedo.
2: Error de dedo.
0: Que le costó su trabajo.
2: Entonces,
0: ¿cuántos habrán vendido a 130 bars?
2: No sé, oye, yo creo que si fueron unos bastantitos, unos... ¿Qué te gusta? Por lo menos échale tú unos 1,000.
0: ¡Auch!
2: Échale.
0: Es que te iba a decir, pues que los pague, pero no, ¿verdad? No.
2: Entonces vamos a ver qué resuelve ahí, Pero ya dijo, Profeco, metan la denuncia y hacemos ahí ruido.
0: Y a ver que se pongan con la Profeco.
2: A ver
0: si es muy bravo. Bueno,
2: hijo de la... Ahora sí que les van a meter un gol para la taquilla del... Pues sí, fue un error de ellos.
0: Es como cuando pasaba esto con las pantallas... Sí, exacto, les metieron un gol, porque eso es lo mismo que pasaba con las pantallas estas de repente en ciertos...
2: En el Buen Fin.
0: Centros, ajá, en estos centros de...
2: Sí,
0: en esas tiendas son departamentales.
2: Que fíjate que dicen que eso es adrede, dicen que es como para cuestiones,
0: mercado.
2: Sí.
0: ¿Ah, neta?
2: ¿Será? ¿Quién sabe?
0: No, pero sí le pierden un cacho.
2: Sí.
0: Pues, bueno.
2: Pues quién sabe. Pero bueno, vamos a ver cómo les va hoy en el partido a mis Super Chivas Rayadas del Guadalajara.
0: Van a perder.
2: Que no.
0: Que van a perder.
2: Que no.
0: Vamos a apostar para...
2: Cállate, si no te voy a hacer como al otro, te voy a apretar tu pancita.
0: No. Ahí muere. Sí, van a ganar las Chivas.
2: A ver si hueles a flores.
0: Van a ganar las Chivas, van a ganar. No me aprietes mi panza porque... Sí, así va a sonar.
2: Sí, va a sonar.
0: Como Chicharito. Ay, no, ya no me hagas reír porque sí me duele. Le decía yo a Maqueda, señoras y señores, yo sé que ustedes, no, por si lo tienen con el pendiente, ¿verdad?
2: Ah.
0: Que me duele la panza como si me hubieran dado una... Como si me hubieran...
2: Un golpe.
0: Zapateado en la panza.
2: Ok.
0: Así me duele.
2: Así te duele.
0: Sí.
2: Espero que ahorita no...
0: Ahorita me voy a echar.
2: No, te relajes tanto.
0: Sí.
2: Oye, pues vamos con música.
0: Arre.
2: Speed Periñón, la esquina del bailador.

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0: Muy bien. Te, ¡échalos a pelear!
1: Lolita, ya las artes de este cuerpo, por favor.
0: ¡Contra Moroleón!
2: me poseyó. Oye, ayer, ¿qué? Además del aguacero, ¿sí? Las calles del centro histórico estuvieron cerradas.
0: Sí, pero por, ya ni me digas.
2: Por un suceso que a todos nos agarró así como de...
0: ¿De cómo te agarró? Que,
2: así de...
0: ¿Así te agarró?
2: Así como te digo, a mí, Y es que nos enteramos que una de las bandas más emblemáticas del rock se llama U2, lideradas por el señor Bono.
0: U2.
2: Se encontraba en el centro de la Ciudad de México grabando un videoclip.
0: Creo que lo que hicieron... es que lo voy a poner en contexto.
2: A ver.
0: Hace muchos años, muchos años, esta banda irlandesa...
2: Es correcto.
0: Tocó en Nueva York en un edificio. Ajá. No le avisó a nadie ni nada.
2: Sí,
0: se subieron a un edificio en Nueva York.
2: Al ver estilo de los Beatles.
0: De ahí sale todo.
2: Okay.
0: Salieron, conectaron todo, y cantaron una canción que se llama Where the Street Have No Name, donde las calles no tienen nombre.
2: Ok.
0: Y fue todo un espectáculo, ¿no? Porque pues, ya sabes, llegó la poli, sáquenlo,
2: sí
0: que la...
2: Sí.
0: Y pagaron unas multononas y todo, pero obviamente quedó grabado en video, y ese es el video de esa canción.
2: Ok.
0: Where the street have no name. Bueno, yo creo que quisieron hacer lo mismo.
2: Ok.
0: Acá en el Chilango.
2: Es correcto, y pues, obviamente muchas personas empezaron a ver calles cerradas, pero lo que llamó la atención es que los integrantes de esta agrupación empezaron a caminar para ir al set de grabación. Bueno, pues queda ahí en el centro. Y todos así de... Mira el Diech. Chiech, sí, o no Ech.
1: Sí se pareche.
2: Y todos se sacaron una porque empezaron a caminar ahí en las calles del centro, estos integrantes de esta banda. Y como que, ah, caray, yo lo conozco, ¿no?
1: Mira, se parece.
2: Se parece.
1: ¿Será el Bono o el César Bono? ¿Cuál de los dos será tú?
2: Y pues resulta que sí eran. Entonces, obviamente, colapsaron ahí la Plaza de Santo Domingo.
0: Sí, claro, como ño.
2: Obviamente, llamó mucho la atención. Se corrió el pitazo y empezó a ver más gente de la que habían solicitado.
1: ¡Córrele, carnal, que está el YouTube!
2: Exactamente. Obviamente, a estos fans que fueron convocados, fueron, digamos que, seleccionados. La banda los seleccionó a través de su página. ¿No? Dice, tú estás en México, tú eres mexicano, tú me sigues. Te mando un aviso de que voy a grabar un video. Y...
0: Te mando ahí un aviso de privacidad, ¿verdad? De que si sales en el video no te vamos a pagar.
2: Es correcto.
0: ¿Verdad? Básicamente por andar ahí nomás de metiche, ¿verdad?
2: Y ahí sale un camión que lo arreglaron, que fue como el escenario, este camión que les quedó padre.
0: Sí, les quedó bien chido. La verdad es que sí les quedó bien padre. ¿Y sabes también en dónde hicieron algo parecido?
2: ¿Dónde?
0: Nada más que no fue una banda, sino fue... Estaban grabando una película en el centro de Toluca.
2: ¿Ah, sí?
0: Están grabando una película.
2: Ajá.
0: Y les pidieron, estaban 300 extras.
2: A su mecha.
0: Para hacer una escena de colapso total, ¿no?
2: Ok.
0: Entonces veías ahí a la gente corriendo de alarmas y todo. Y bien chido. Porque además se ahorran una lana.
2: Sí, claro. ¿Eso cuándo fue?
0: En la semana.
2: ¿A poco?
0: Sí, esto fue en estos días.
2: ¿No supiste cómo se llamaba?
0: Ahorita te investigo. Ahorita te digo, mano.
2: Pues ahí, avisa, cuéntanos bien el chisme, hombre. Pero como que se está dando últimamente precisamente este tipo de llamados. Que bueno, no es nuevo, déjate digo, esto no es nuevo.
0: No.
2: Este tipo de llamados así como en lo oscurito.
0: En lo oscurito.
2: Para que no colapse la gente, ¿no?
0: Sí.
2: Pues ahí está. Pues vamos a continuar en lo que tú buscas. ¿Te parece?
0: Bambi.
2: Venga. Son Los Ángeles de Charlie. Búsquenla.

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4: Son las chicas guapas de la orquesta Canela y échale canela, papá.
5: ¿Cómo no?
4: Esto se llama Intrusa y Amante.
5: Hola, Intrusa y Amante.

0: y Fercho en Qué Sabrosón.
1: Quiero contarle, mi mano, un pedacito de la historia negra, de la historia nuestra, caballero. Y dice así.
2: Uy, qué canción, papá, qué canción. Yo arroyo. No le pegue a la negra.

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2: La Orquesta Guayacán, te amo, te extraño.

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4: Ahí viene el chisme. Sabroso el chisme. ¿Te gusta el chisme?
5: No nos gusta el chisme. A ti te encanta el chisme.
6: Ay, a ti también.
5: A mí no me gusta. ¡Me encanta!
6: Ay, también eres requete chismoso, mano.
5: No más de un lado.
6: Bueno, oye.
5: Oigo.
3: Te tengo el chisme.
5: Bueno, eso de que oigo como dos tripas, cuajo y corazón. Pero a ver, cuéntame el chisme.
6: Tengo el chisme. Porque han demandado, ¿a quién crees?
3: No.
6: A Ben Affleck y a Matt Damon.
5: Ah, sí lo vi.
6: Estos actores de Hollywood están pasando por una demanda. Ajá. Por su película The Rip. Ajá. Y bueno, a ver, ¿qué pasó? Resulta que
5: ¿qué fue lo que pasó?
6: Dos sargentos de la oficina del sheriff de Miami-Dade presentaron, ajá, la demanda a principios de este mes en, ajá, un tribunal federal de Miami. ¿Pero por qué?
5: ¿Por qué? Dime, bueno, por qué. Ajá.
6: Los presuntos demandantes Jason Smith y Jonathan Santana, uh-huh, sostienen que el reciente thriller de acción The Rip utilizó elementos específicos de sus vidas profesionales.
5: Específicamente especificados.
6: En esta narrativa ficticia que perjudica su integridad y reputación personal.
5: Y luego no te metas con eso, carnal, porque hijo de la guayaba.
6: La demanda recopilada por Metro World News, presentada ante un tribunal federal de Miami, surge tras el estreno del filme en enero. Los agentes alegan que la producción incurre en difamación al recrear detalles excesivamente precisos de un caso real ocurrido en el 2016.
5: Sasquatch.
6: Ándale. En aquel operativo, la policía incautó más de 21 millones de dólares vinculados a un traficante de drogas.
5: Ajá.
6: Que era de la hierbita vaciladora, ¿no?
5: Ajá.
6: ¿Ok? Durante dicho procedimiento, Santana fungió como detective principal asignado al caso, mientras que Smith operó como el sargento supervisor del equipo de investigación. Según el documento judicial, la película muestra a los protagonistas, interpretados por Ben Affleck y Matt Damon, cometiendo una serie de actos criminales graves. La trama incluye escenas donde los personajes conspiran para sustraer el dinero del narcotráfico, ejecutan a un agente federal, asesinan a un supervisor y provocan incendios en zonas residenciales. Esto en la película, ¿no? Evidentemente. Ajá. Los demandantes argumentan que la inclusión de datos reales del operativo del 2016, uh-huh, provoca en familiares, colegas y amigos la impresión de que ellos realizaron esos delitos en la vida real. Por eso es que los demandan, porque, ok, tomaste datos de lo que sucedió, de este caso que fue real, para hacer la película, lo estás dejando ver como que nosotros hicimos todo eso que estás haciendo en la película, aunque sabemos que es ciencia ficción.
5: Ay, pero
6: sí está muy fumanchu, pero bueno, allá en Estados Unidos te pueden demandar nomás porque pasa la mosca.
5: Bueno, en Estados Unidos te pueden demandar hasta porque te dije que no me demandaras y me demandas.
6: Ok. Obviamente, la casa productora de Ben Affleck dice que no pretende contar una historia verídica ni retratar a personas reales. Entonces, vamos a ver en qué acaba esta demanda.
5: Seguramente en un chismarajo de aquellos.
6: Porque allá las demandas, sí, son...
5: No, allá nos andan con... Sí, ¿no? Allá nos andan con cosas.
6: Ok.
5: Allá sí, ¿qué?
6: Y esta película ha tenido una aceptación más o menos del 78%. Por parte de la crítica, entonces no ha leído tan mal. Entonces, si generó bastante lana en la taquilla, seguramente, si les dan el fallo a los policías, se van a llevar una buena lana, carnal.
5: Pero una muy buena lana, ¿no?
6: ¿Cuánto te gusta que se lleve cada quien?
5: No, imagínese.
6: Es una lanota, ¿no?
5: Pero un buen varo.
6: Pues vamos a ver en qué acaba este juicio que está ya en Hollywood. Pues
5: en Hollywood.
6: Prende las alarmas, obviamente, a estos actores, Matt Damon y Ben Affleck. Pues porque si van a perder una la nota, si es que el fallo es a su...
5: Pero te voy a decir algo, En ocasiones,
6: ajá,
5: este tipo de demandas y de cosas les convienen, mano.
6: Sí.
5: Porque se vuelve este morbito rarito y entonces dicen, vamos a ver la peli.
6: Claro.
5: A ver si es cierto o a ver si no es cierto.
6: Es cierto.
5: Y luego si no la sacan, luego van a estar buscando a alguien la va a meter por ahí y
6: Sí, también. Puede ser arma de doble filo. Pero bueno, vamos a ver qué pasa con este chismecito que está...
5: Requete bueno.
6: Requete bueno, carnal. Yo no he visto la película, entonces ya me dieron ganas de verla.
5: Te digo, ¿ya ves?
6: Exactamente.
5: Ese es el asunto, ese es el tema.
0: Pues vamos a verla. Te invito a ver Netflix a mi casa.
5: Y no, gracias. Si quieres, mejor la ves tú y luego la veo yo. ¿Qué te parece? Cada quien la vemos en nuestras casas.
6: Pues qué apretado, ¿eh? Oh, pero de
5: sí,
6: la panza.
5: Ahorita sí. Ahorita estoy muy apretado de la panza, mal. ¡Ah, no me hagas reír, tarado!
6: ¡Vámonos con música! Siete de la mañana con 12 minutos.
5: Ay, vas a ver. Mamá, mira este.
6: Grupo Cañaveral, hasta el cielo lloro.

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10: Es Adalberto Santiago. Hay algo en ella.

0: ¿Sabes? Yo creo que faltó. ¿Qué faltó? En lo de la mamá Power.
1: ¿Qué faltó?
0: Mamá enfermera.
1: Ah, sí. Uy.
0: Ahí hubiera entrado tu mami.
1: Ah, no, mi jefecita. Madre mía. I love you, jefa. Ah, mira, ayer de verdad.
0: Sí, me estás platicando yo.
1: Tres y media de la mañana, chido. Ya vestida y con
0: chal
1: y todo así para vámonos a urgencias y no, mi jefecita.
0: Un saludo a tu mami.
1: Que si hubiera podido me hubiera cargado y me hubiera llevado al hospital, te lo juro que sí, te lo juro.
0: Son
1: mamá, mi jefa es.
0: Sí, mamá es otra cosa.
1: No, mi jefa es. Pero mamita, te quiero mucho.
0: Para las que son mamá Power, todavía tienen chance de participar con nosotros en esta promoción. Porque estamos buscando a la mamá Power, a la mamá Chef.
1: Mamá Chef, mamá Maestra Limpio.
0: Ajá. Y mamá Fashion.
1: Y mamá Fashion.
0: Fashion. ¿Pero qué tienen que hacer,
1: Fer Cholini? Pues esto está muy fácil. Se tienen ustedes que grabar allá.
0: Ya.
1: Tienen que grabar un video de máximo 30 segundos.
0: Ajá.
1: Dándonos un consejo. Ya sea un consejo de cocina para mamá Chef. Un consejo de belleza como mamá, Fashion. O un consejo de limpieza para mamá Maestra Limpia. Lo suben a nuestra plataforma Sabrosita Digital.
0: Ajá.
1: Y
0: si reciben nuestra llamada,
1: 3,000 barotes, ya sea en
0: una batería de cocina para mamá Chef,
1: por ejemplo,
0: kit de limpieza,
1: por ejemplo,
0: para mamá Maestra Limpia, y kit de belleza para mamá Fashion.
1: ¿Qué óbolas qué? Así que va a estar bien chipocludo. Ya lo saben, 30 segundos más o menos. Es un consejo, no nos tienen que dar una receta. Por ejemplo, para la mamá Chef, no es que nos den una receta, sino que nos den un consejo.
0: Sí, un tip de ahí, ¿no?
1: Así de, primero metan ahí a sancochar la cebolla.
0: Ok.
1: Y luego la retiran para que les quede más sabroso, ¿no? Por ejemplo.
0: Ok, pues ahí está. Oye, vamos con la complacencia.
1: Camarón, pulpo y abulón,
0: pata de mula. Pueden marcar en este momento al 55-5166-3109. O también pueden mandar WhatsApp.
1: WhatsApp.
0: El WhatsApp al 55-55-06-40-56.
1: Ya vas peinado.
0: Acá para acá, tenemos saluditos. Fíjate, nos mandó su marcador para el partido.
1: A ver.
0: Partido de hoy, Cruz Azul Chivas, empate.
1: Empate.
0: Mañana, Pachuca Pumas.
1: Empate.
0: Empate también.
1: Oye, ajá, ¿y luego?
0: Y luego Zahid dice que Fercho, que recuerda que te debes tomar un...
1: Pues es...
0: Lo voy a decir, pues es para

0: Dice, ¿qué tal, Tavo? Buen día. Ah, y a Fercho también. Perdón, mano, pero con eso de que faltas más que el agua en Chimalhuacán, pues, ¿qué te digo? Ay, no, me puse malo, Angeliux. Chale. Pero sí me dio mucha risa, hermano. Te mando un fuerte abrazo, carnal.
1: Pues vamos entonces con Freddy Roldán. ¡Qué loco!

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11: Se llama Amor de una Noche y es en clave y volteo a las 7 de la mañana con 35 minutos.
12: A mí me gustan de esos.
11: ¿De cuál?

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3: Yo estoy muy molesto.
4: ¿Por qué?
3: Muy molesto.
4: ¿Por qué, Fercho?
3: Con todo el corazón, el cariño, el amor que uno le dibuja algo al señor Gatica en su patita mala.
5: Y ya se lo borró.
3: Y así de...
5: Ya se lo quitó.
3: Así es que mira, huele mi shampoo.
4: Señor Ángel Gatica, muy buenos días, ¿cómo está usted?
6: ¿Qué tal, mi querido Fercho, Tavo? Buenos días.
5: ¿Cómo está?
6: Hay lugares.
4: Oiga, díganos qué onda, porque ayer se cayó el cielo.
6: 2-2, ¿no?
4: No.
6: Van 3-3.
4: Ok, a ver, díganos.
6: Bueno, siguen los encharcamientos sobre la avenida central, Carlos Juan González, tómenlo en cuenta. Lenta la carretera México-Pachuca por obras antes de Río de los Remedios hacia la Ciudad de México. Encharcamiento mantiene cerrada la incorporación de Fray Servando Teresa de Mier hacia la calzada San Antonio Abad en dirección al viaducto Miguel Alemán. Y tenemos reducción de carriles en la autopista México-Cuernavaca. Hay un choque kilómetro 26 en dirección hacia Morelos. Sigue muy afectada la vialidad por encharcamientos, inundaciones. Para este día el panorama no cambia. Máximas de 25-60% de probabilidad de lluvia.
5: O sea, sí va a llover.
3: O sea, sí. Que prepárense y vuélvase a preparar,
5: porque la lluvia nos va a parar. Ay.
4: Súbele a la trajinera número 45 acá desde Santa Fe hasta, ¿dónde vamos? Hasta Chimalhuacán, ¿no?
5: Sí, para traer los flotes, la llantita, ¿no? Porque sí,
3: bueno, la llantita tuya la traes como integrada.
5: Esa ya la traigo.
3: Sí, esa nada más así.
5: Falta los flotes.
6: Automática.
3: Así. Y ya puedes flotar, sí, exactamente, sí. Como flota. ¡Pum!
5: Él como flota ahorita porque está así bien lleno de
3: aire. Yo también, sí, pero yo floto así, con, o sea, la pata hacia arriba.
6: Muy bien. Yo con otra patita también floto.
5: No, usted sí se va. Sí.
3: Gatica se va de un lado, porque le pesa más una pata.
5: Exacto. Oiga, señor Ángel Gatica, tenemos la pregunta para usted.
6: Vamos a hablar de las lluvias, ¿no?
5: Por eso.
6: A ver.
5: ¿Qué comida automáticamente se te antoja cuando empieza a llover?
6: ¿Qué comida? Un cafecito de olla con una conchita.
3: ¡Padre santo!
5: ¡Ay, qué cosa!
3: Y si a esa conchita le pone usted un poquito de nata, hijo cajeta, del ocho. No. ¿Cajeta?
5: Diría por ahí, una concha con frijoles, ¿te acuerdas?
3: ¿Cómo no? ¿Una concha con frijoles, ¿cómo? ¿Neta?
5: No me juzgues, pruébala.
3: No. Yo no estoy juzgando.
6: ¿En serio, concha con frijoles?
5: Pruébala y a lo mejor te ayuda ahorita.
3: a que fluya.
5: A que saque todo.
6: Que nos abandonó unos días.
5: Sí,
3: sí, no sé, perdón.
6: Y Fercholini tampoco estuvo, ¿eh?
3: No, Fercholini, no, ese anda peor. No, Fercholini anda ahorita, hijo.
5: Muy bien, señor Gatica. Muchísimas gracias.
3: Felices. Como siempre, un placer, mi hermano.
6: Aguas con las lluvias.
5: Aguas nada más.
3: Gracias. Ahora sí que aguas.
5: Con las aguas.
3: Sí, aguas y... con las aguas.
6: Paraguas, ¿va? Ahora sí aplica el paraguas.
3: Ahora sí aplica el paraguas.
5: Ahora sí, el paraguas. Sí. Muy bien.
3: Y ahora sí el paraguas todo el día, ¿eh? Porque sí.
6: Aguas, lluvia.
5: Aguas. Muy bien. Agua. 7 de la mañana con 43 minutos. ¿Qué tenemos?
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5: Espelusa y la banda Caramba, ¿baila conmigo?
3: No.

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0: Muy bien, las 7 de la mañana con 53 minutotes. Ay, Dios mío, acá me están preguntando, oye, Tavo, ¿cómo está la promoción de David Sahan? Aquí les va para que ustedes puedan participar, porque atención, sabrositas, sabrositos, ¿quieres estar en el concierto de David Sahan y que él te suba al escenario para regalarte su campana autografiada? Solo tienes que grabar un video de 30 segunditos donde tú estés cantando esta canción, súbele. Esa parte no va. Ok, la canción, pero llegaste tú. Bueno, tienes que improvisar algún, el, ¿cómo se llama? Instrumento musical. Improvísalo, tiene que ser improvisado. Una botella, una cazuela, pues, lo que tú quieras, ¿no? Tienes que grabarte 30 segundos, lo tienes que subir a sabrositadigital.mx y así de fácil vas a participar para estar en el concierto de David Sahan y ganar su campana. O sea, esto quiere decir que si ganas, te vas a ir a su concierto cuando venga aquí a México, te vas a subir a él a la tarima, te va a regalar esa campana autografiada y vas a disfrutar, por supuesto, de su presentación, que va a estar maravillosa. Así que, ¿qué estás esperando? En este momento, haz este video, saca la letra, ya sabes, aquí la estás escuchando en Sabrosita constantemente, o busca la letra y graba. Ojo, condiciones que tiene que ser un instrumento improvisado y tienes que cantar la letra, no la tienes que guachaguachar. O sea, ya aquí Fercho ya se aprendió la letra de David Sahan, ya te la sabes bien. Fue la tarea que estuvo ahorita en casita ensayando la canción.
1: Sí.
0: Ya la tienes.
1: Supongo. Yo todavía no completa, pero ya.
0: Ya.
1: Llevo, o sea, un 85%.
0: Para los 30 segundos de la promoción,
1: sí,
0: armas.
1: No, ya la armas, ya, ¿no? Para los 30 ya.
0: Ya. Ustedes también hagan este video 30 segunditos. Y si ganan, te vas al concierto, te sube a la tarima y te entrega la campana.
1: ¡Qué óbolas, mi hermano! ¡Qué óbolas!
0: Va a estar bien chido eso.
1: La verdad es que sí, sí. Porque aparte, tener una campana, que yo le decía cencerro.
0: Pero ya nos dijeron la diferencia.
1: Que no, exactamente. ¿Cuál es? A ver.
0: El cencerro es el que va acostado dentro de las...
1: De las percusiones.
0: De las percusiones y le pegan. ¡Pum!
1: Exacto.
0: Y esta es la campana que trae en la mano.
1: Y ¡pam! Exacto. ¡Pam! Entonces, tener un instrumento que te lo regale directamente el artista.
0: Autografiado
1: en el escenario. Es una experiencia maravillosa, sí, maravillosa.
0: Sube tu video. Vámonos con música, Fercho.
1: Vámonos, Recio.
0: A ver.
1: Me duele mi panza.
0: ¿Otra vez?
1: No, ya no tanto, pero me duele.
0: Orquesta de Polo Montañés, Locura de Amor.
1: Locura.

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2: Es Gilberto Santa Rosa, perdóname.

0: Eso. Muy bien, las 8:07 a.m. tenemos nuestra pregunta en nuestro Facebook, en nuestro Facebook. Y hablando de lluvias, ¿verdad? ¿Qué comida automáticamente se te antoja cuando empieza a llover? Cuando empiezas a oler a tierrita mojada. O empiezas a oler así como que, ahí viene la agüita. ¿Qué se te antoja? Fercho dijo, una sopita de hongos. Yo dije una birria, pues un plato de birria así, pero de esos así.
1: Ay, de esos que están
0: con
1: bien.
0: Con su cebollita picada, ¿verdad?
1: Híjole, ¿cómo?
0: Tú dijiste una sopa de hongos.
1: Sopita de hongos, sí, se antoja, ¿no?
0: Uy, papá.
1: Con sus venitas de chile. Ay, hijo de su qué.
0: Tortillita.
1: Y luego, allá en el pueblo, carnal.
0: ¿Qué?
1: Saludos a toda la banda allá de Santiago Tenxtenco, de Capuluac, de Tenango del Valle, ajá, de Calimaya, de Santiaguito, de Toluca, okay, de Sinacantepec. Allá hay varios tipos, ajá, de hongos.
0: Ok.
1: Hasta los que te ponen bien
0: cosas. Ok.
1: Entonces hay unos que les dicen setas.
0: Ah, sí, claro. Se los
1: que
0: conozco.
1: Son así nada más unas tiritas. Hijo.
0: Son buenísimos.
1: Con su epazote, carnal. Hijo de la madre.
0: Y en el caldito. Pero vamos a ver qué dice la bandera.
1: A ver qué dice la bandera
0: acerca de la pregunta. ¿Qué comida automáticamente se te antoja cuando empieza a llover?
1: Hay unos muy buenos, la neta. Hay unos muy buenos, échale.
0: Dice un tamal y un arroz con leche. Guajolocombo le dicen. O un elote, o unos esquites, o un café con pan.
1: No,
0: ya,
1: bueno.
0: O dice, pues ya me dio hambre.
1: Pues sí, pues sí. No, nomás era uno. Fidela dice por acá, buenos días, guapos. Más tú, Ferchito, muchas gracias. Qué buenos gustos tienes. Esperando que te recuperes una buena sopita de fideo.
0: Ok.
1: Con un taco o una rica salsa verde. Dice, Ferchito, me cae súper bien. Pero no hables mal de mi equipo favorito. Arriba las Chivas.
0: Tómala, papá.
1: Un excelente día.
0: Tómala.
1: Nomás es por llevarle la contraria aquí a Maqueda.
0: Dice Saí Tigre Picha. Una concha de chocolate con una cerveza.
1: ¿What?
0: Tú haces caso a todos medio estos consejos para ver si ya...
1: A ver si en una de esas me... ahí mueve algo un poquito el, ¿no?, el intestino y ¡guas! Sale todo lo que tenga que salir. Por acá, Alexa Torres dice, migas y café negro, ¿migas?
0: Sí, las migas, ¿no las has probado?
1: No. ¿Qué son las migas?
0: A ver, no, ¿tú? He probado las migas,
1: no, a lo mejor sí, pero no sé. A ver,
0: son,
1: dime.
0: Son típicas de Tepito. Es este caldo que le ponen bolillo, ¿verdad?
1: ¡Ah, ya sé de cuál! ¡Ah, ya! Sí, sí me lo he hecho.
0: A mí me gusta, pero cuando recién le ponen el pan, porque ya cuando se hace muy chicloso el pan, ya no me gusta, pero recién
1: así. Esto salió delicado.
0: Este sí está bueno, fíjate. Dice Pablo García, un caldo de cobijas con café de tu cama.
1: ¡Ándale, jijurrio de la jijurria! Es un caldito, okay, de gallina, ¿no? Clau Calderón dice, un caldito. Como pancita, consomé de barbacoa, o de menos un caldo de gallina. Híjole, ¿por qué tuvimos que hablar de comida,
0: O sea, mira. Queremos hacer algo ahí
1: que
0: mueva.
1: Que mueva.
0: Dice Rosendo, un caldo de gallina, pero bien calientito.
1: Mira, Ángel Flores, que es el que dice que falto más que el agua en Chimalhuacán. Ajá. Dice, se me antoja un rico chocolatito con una manteconcha. En la camita, bien empiernado con mi cuñada. Hijo ingrato.
0: Oye,
1: recondenado.
0: Oye, ¿cómo crees que una manteconcha? Ah, no, ¿verdad? No.
1: Sí. ¿Cómo crees?
0: Una manteconcha.
1: ¿Con el chocolatito?
0: No, como que tu cuñada, hombre.
1: Bueno,
0: ok, bueno, cada quien. Dice Quique Duncan, muy buenos días, Tabito y Fercho. Un cafecito de olla con canelita. Y unos ricos buñuelos recién hechos.
1: Qué bueno.
0: O un atole champurrado con unos churros.
1: A mí unos churros es lo que se me antojaría ahorita, pero bueno.
0: Lo que quisiera.
1: Sí, Hernández Marco dice una sopa azteca. ¿Cómo no? Me encanta. Pues sí, la neta, una
0: sopa azteca. Una sopa azteca.
1: Una sopa azteca. Sí. Uno de mis favoritos.
0: Ajá.
1: Es así. Perdón que me tengan que adelantar. Sí. Mónica ZR. Sí,
0: sí. ¿Qué dice?
1: Un caldo tlalpeño. Ese es mi favorito.
0: Ese le gusta mucho a mi mamá. Sí,
1: el caldito. Y me gusta a mí, fíjate.
0: Angelita dice un pozolito.
1: Pozolito, sí, también me lo he hecho, ¿no?
0: A mí me gusta la ensalada donde tiene abajo el pozole. Ay, esa me encanta. ¿No la has probado esa ensalada? Que le ponen un chorro de lechuga y abajo está el pozole.
1: Ah, ya. Oh, ya dije. Mariela García dice, bueno, caldo de gallina.
0: Ajá.
1: Berito Cortés, caldito tlalpeño, okay. Mar del Arroz, un pozole. Un molito de olla, dice Herminia.
0: Uy, uy, uy, uy, uy, cómo no.
1: Un caldo de res o mole de olla, Gerardo.
0: Ay, el caldo de res es muy bueno.
1: Sí, híjole. Pero con su verdurita, mano.
0: Mira, Giovanni, sopa con unas flautitas de barbacoa.
1: Pero acá hay uno, dice Javi Ávila. Dice, ¿qué se me antoja? Pues comerme a mi vecina.
0: ¡Oh! Oye.
1: Eso también está bueno.
0: No, sí está
1: cuando
0: bueno,
1: hace uno frío, pues dice uno.
0: Mi vecina, no sabe lo rica y la buena que está. Así va la canción.
1: O la de. Mi vecinita tiene antojo. Sí, mole de olla, creo que el mole de olla es el...
0: Pues ahí va, ¿no?
1: Con sí, el... Arturo Sandoval también, Betty Molina, ¿no? Mole de olla. Ay, mamá, un molito de... No puedo.
0: Que la canción.
1: Luego, cuando pueda, mamá, un molito de olla, ¿no?
0: Pues ahí está, ustedes sigan ahí opinando, los leemos a continuación. Mientras tanto, pues vamos con música.
1: Vámonos con Music Time. Hoy no más, Padre Santo.
0: El show de los Vázquez.
1: Hijo de
0: su con este clima bola. Y esta canción, papá.
1: Véngase para acá, que está andando perdiendo el asco, carnal.
0: No, espérate. Ay. Amor de primavera.
1: Vente.
0: No, bueno, está bien.

0: se va.
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1: Hey.
2: Oye, no
3: recuerdas suspendido.
1: Ay. Hay que recordar que los sabadabas,
4: sí,
1: el sabadrink,
4: sí,
1: el señor y un servidor,
4: sí,
1: salimos a las calles de la Ciudad de México,
4: sí.
1: Y hoy, gracias a los amigos del Grupo Contraste,
4: sí.
1: Le echamos poncha a tu nave.
4: Yay.
1: ¿Por qué? Para que no hagas cola, te regalamos la gasolina.
4: ¡Ponle más gasolina! ¿Por qué?
1: Te haces que la Virgen te habla, fíjate. No, nada. Te conozco. ¿Por qué? Es para que no hagas colas.
4: Ah. Es que no te había escuchado.
1: Ah, yo sé. Tienes que sintonizar la más caliente, porque todos los sábados el Qué Sabrosón andará en distintos puntos de la ciudad echando litros y litros de gasolina.
4: ¡Dame más gasolina!
1: Cortesía de mis amigos del Grupo Contraste.
4: ¡Dame más gasolina!
1: Lo que se hace Contraste.
4: ¡Dame más gasolina!
1: Los sábados.
4: ¡Más gasolina!
1: ¿Quieren saber a qué alcaldía vamos a ir?
4: ¡Dime gasolina!
1: Pues escuchen la más caliente.
4: ¡Ah, vaya! ¡Gracias, Dios! ¡Me has escuchado!
1: ¿Ves?
4: Ah, cada vez te va bien por ti, Maqueda, porque eres, te digo, no puedes guardar un secreto.
1: No. ¿Y quieres que diga algo? Vamos con la complacencia.
4: Ah, ya, eso sí está bien. Está bien.
1: ¿Y te digo otra cosa?
4: ¿Qué?
1: Vamos a complacer a quien nos marque ahorita.
4: ¿Al 55-51-66-3109?
1: El que mande el primer WhatsApp.
4: Cámara, pivote y río.
1: ¿Cuál es el WhatsApp?
4: El WhatsApp es 55-55-06-40-56.
1: ¡Ay! ¡Muy bravo! ¡Ya se lo aprendió, bravo!
4: Una cosa de locos. Esta enfermedad me ha hecho más inteligente.
1: Bueno.
4: No le pides peras al olmo.
1: Mira, por acá lo están diciendo con la pregunta de qué se les antoja con lluvia. Un café con pan de bono. Y el pan de bono es allá de Colombia. Bien rico. Bien chavocho. Unos buñuelos.
4: Ya estoy viendo por qué tiene usted esas carnes.
1: Si los cachetes no son de a gratis, compadre.
4: Deja el cachete, no estás tan cachetón, pero híjole, parece que traes ahí ¿cómo se llama?
1: Traigo
4: un salvavidas integrado.
1: Es reserva por si hay guerra. Dice, ¿qué tranza, Tavo y Fercho? Buenos días. Es Ismael y dice que se le antoja un buen caldo tlalpeño también.
4: También, te digo, el caldo tlalpeño y el mole de olla.
1: De olla.
5: Una cosa maravillosa.
1: Saludos, amiguísimo Chivas Pintor también.
4: Gracias, saludos.
1: A Antonio Maraquero dice, hoy gana la máquina y mañana los Pumas.
4: Eso, ese dice es por acá. Míos.
1: Tavo, muy buenos días. Fercho, muy buenos días.
4: Hello.
1: Soy tu amigo Rafa Leiva.
4: ¿Qué pasó, mi Rafa?
1: Mi marcador para este gran partido, la máquina 2, Chivas 0.
4: Yo había dicho que le daba 3-1 a las Chivas, ¿no?
1: Ajá.
4: O sea, 3 Cruz Azul, 1 Chivas.

0: No, anoche todavía llovió un poco, pero ya ahorita tranquilo.
1: Ah, qué bueno, ¿no? Porque luego sí se inunda bien gacho, compadre.
0: Sí, o en algunos lados. Ahorita casi en todos lados, más bien.
1: Sí, ya demasiado, la ciudad de las aguas, ¿no?
0: Ándale.
1: Oye, hermanito, ¿qué canción quieres?
0: La de Mala Suerte con Max Torres.
1: Ok. Oye, ¿y qué andas haciendo, mi hermano?
0: Preparándonos para ir a trabajar un ratito.
1: Eso es todo, pero nomás un ratito para que no se haga costumbre, ¿no?
0: Sí, porque si no luego nos agarra la lluvia, sí. Y es peor.
1: Sí, eso sí, tienes toda la razón. ¿Y en qué trabajas, brother?
0: Hago trabajos de electricidad.
1: Sí. Ah, bien, tus huracanados. O sea, como quien viene diciendo, te gustan los toques.
0: Algo así.
1: Algo así, dice.
0: Nada más
1: de los que dices, ¡uy, hijo! ¡Uy,
2: toques, toques!
1: ¿Sabes que yo soy, pero bastante sacatón para la electricidad?
2: ¿Nada más para la electricidad?
1: Sí, nomás, bueno, y también para los doctores y también con las ratas. Y... Pero bueno, hablando ahorita de electricidad, sí soy bien sacatón, mano.
2: ¿Sí?
1: ¿Tú cómo le aguantas? ¿O ya es costumbre, mi Memo?
0: Pues sí, hay que tenerle cuidado y respeto, más que nada.
1: Eso sí.
2: Tienes, fíjate, palabras. Les voy a platicar algo que no me preguntaron, pues se los voy a decir.
1: No, si no te lo preguntaba, apágale el micrófono, por favor.
2: Ah, es cierto. Yo en la secundaria llevé taller de electricidad.
1: Ok.
2: Y el tablero nunca prendió.
1: Dice, y la secundaria jamás volvió a tener luz.
2: No, te platico en la travesura que hice ahí.
1: Yo también tengo una muy buena que hice
2: en la secundaria. Que tiene que ver precisamente, él nos va a entender, mi compadre, porque en la secundaria tenían su cuarto de máquinas, como le llaman, donde tenían ahí la luz y todo eso.
1: Ajá.
2: Y tuve un incidente. Era así,
1: qué cochino eres,
2: el incidente. Más que te no, de ese no.
1: Echaste beso, no, y entre el beso y beso, pum, la has de haber bajado algo.
2: No, te platico porque sí, me suspendieron.
1: ¿Qué hiciste? No, pues ahora dinos, ahora dinos.
2: Es que cuando se iba la luz antes, ponían a los de taller de electricidad a resguardar ahí, en lo que el maestro de electricidad arreglaba.
1: Ajá.
2: El maestro fue al taller por algo que le faltaba.
1: Y ahí,
2: ahí voy yo y le meto ahí.
1: Mano
2: y pff. Sí.
1: Media colonia sin luz.
2: Por eso.
1: Pues sí.
2: Respeto a los electricistas, no. Porque uno sí está medio guaril para eso.
1: Está bueno, mi Memo. Te mandamos un fuerte abrazo, mi hermanito.
0: Gracias, igualmente. Que tenga un buen día.
2: Gracias, igual, hermano. Venga.

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0: 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Oye. Oh, yeah.

0: Tenemos el dato exacto, mi querísimo Fercho, de dónde vamos a estar el Sabadrink.
1: El Sabadrink, trinqui, trinqui,
0: dando
1: trinqui.
0: Gasolina, litros y litros.
1: ¡Dame más gasolina!
0: Y vamos a estar tambores en la alcaldía.
2: Ya está con el codito.
0: Ándale, ándale, ya tiraste la bocina.
3: Yo no tiré nada, tú fuiste.
0: Alcaldía.
3: Alcaldía.
0: Gustavo Madero.
3: ¿Qué era otra alcaldía? Alcaldía, alcaldía,
0: alcaldía. Alcaldía.
3: No, ya alcaldía. La ligaste. Sí, es más, ¿sabes qué?
0: ¿Qué?
3: Ya me voy.
0: Vas a recoger lo que
3: duele
0: tiraste.
3: La panza.
0: Vas a recoger lo que tiraste. Vamos a estar en la alcaldía Gustavo Madero el sábado. Y vamos a estar regalando litros y litros de gasolina. Ay, no. Así que pendientes, porque esta gasolina es gracias a los amigos de Grupo Contraste.
3: Ay, pensé que iba a decir, esta gasolina es gratis.
0: No, bueno, para ellos.
3: Claro que es
0: para
3: gratis.
0: Para ustedes, sí, claro, por supuesto. Para nosotros también, porque también lo pone Contraste. Amigo Joel, gracias.
3: Oigan, gracias, sí, de verdad a toda la banda. Sí. Seguimos trabajando, ya hay buenas noticias.
0: A
3: ustedes
0: ver,
3: tranquiquis.
0: ¿Hay buenas noticias?
3: Relajaditos, no pasa nada. No, no nos vamos a pasar a digital. No, no pasa nada. No, no. De todas estas historias de conspirativas, de eso nada es cierto. Estamos trabajando fuerte para ustedes.
0: Sí.
3: Pronto, pronto.
0: Abrazo a nuestros ingenieros que andan, pero con Tokio, con
3: Tokio,
0: lluvia,
3: Japón, sí.
0: Andan chambeando para que se ustedes tengan una señal que se merecen.
3: Sí, sí, sí, y de verdad, digo, entiendo, ¿no? Que puede ser
0: sí.
3: Normal que hagan estas teorías conspirativas de que si no, ya nos van a, se van a pasar a digital. No. Ustedes no. Tranquilitos, ya verán.
0: Ya
3: y
0: verán.
3: Vamos a regresar con bombo y platillo.
0: Ya verán, dijo el Fercho, o sea, el ciego.
3: Ya veremos, dijo el Fercho.
0: Perfecto, pues vámonos con música.
3: Arrel con la que vale. Ay, ve nomás.
0: El faraón de la salsa, el señor Oscar de León.
3: El faraón, ese me gusta, ¿eh?
0: Cuídate bien. No, o sea, sí, ya. Dice la canción, pero también me es para ti.
3: Sí, gracias.
0: Cuídate bien.
3: No, me voy a cuidar.

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0: Muy bien, las 9 de la mañana con 5 minutos.
1: 9 de la mañana. Que no repitas, Maqueda.
0: Que luego. Puedes ver.
2: 9 de la mañana con 5 minutos.
0: Gracias,
2: 52 segundos.
0: Ahí está, y contando.
2: No repetimos.
0: Señor, tenemos aquí al lado a nuestro queridísimo exproductor y jefe, Javi González, pero que ahora ya es director de NRM Originals.
1: Pero sobre todo, un gran amigo.
0: Sí, sí, nuestro carnal.
2: Sobre
0: todo. Además, ¿sabes qué? Lo mejor de todo.
1: Sobre todo.
0: ¿Sabes qué? ¿Qué? Chiva hermano, papá, para que te arda más.
2: Ay, papá.
1: Ah, pero si le va a las chivas, a la América.
0: ¡Oh!
1: Bueno.
0: Pero está aquí para platicarnos de este nuevo documental que ya podemos encontrar a partir de las 7 de la mañana.
2: Hoy a las 7 de la noche.
0: De la noche. Uh-huh. En NRM Originals, yes, Guatemala.
2: Guatemala auténtica, o en inglés, True Guatemala.
1: True Guatemala.
2: En maya no me lo he aprendido.
0: Todavía no.
2: No me lo voy a aprender.
0: Pero a ver, en grandes rasgos, ¿qué vamos a poder ver en este nuevo documental?
2: Vamos a poder ver un material de gran calidad, que es una serie documental de 6 capítulos, ajá, donde se abordan temas de biodiversidad, de ecología, de cultura, también de herencias de otras repúblicas lejanas, como lo que es la influencia africana y la cultura africana en Guatemala, los mayas, ajá, obviamente. Pero sobre todo es un material que va a gustarle mucho al público porque tiene unos espectáculos naturales impresionantes. Los volcanes, las montañas, las costas, los ríos, los lagos, los mares y también esa riqueza humana, ¿no? Por ejemplo, van a ver un capítulo donde se habla sobre la influencia garífuna, los que inventaron el Watawenikonsu.
0: Okay.
2: Hay un capítulo que se enfoca en esta herencia africana con las tribus garífunas que llegaron no solo a las costas guatemaltecas, sino a otras de Centroamérica. Y pues todo va a rematar en una cuestión gastronómica que nos hermana mucho a Guatemala y a México. Van a notar ahí muchos parecidos, muchas similitudes. Nos unen los mayas, nos une el territorio y nos une el lenguaje también y la cultura.
0: ¡Órale!
1: Oye, hermano, y platícame algo. ¿Y esto de dónde sale? ¿A quién se le ocurrió? ¿Quién? ¿Cómo está todo el...?
2: Esto sale por una iniciativa de Harris Whitbeck. ¿Ah? Harris Whitbeck es... actualmente es el ministro de Turismo de Guatemala.
1: Okay.
2: Pero él es un periodista con un amplio recorrido en el mundo. Fue mucho tiempo corresponsal. Él estuvo en CNN mucho tiempo. Y pues su labor periodística como corresponsal de guerra fue... de verdad, ganó muchos premios. Ha sido un periodista muy, muy importante.
1: Muy reconocido. Uh-huh.
2: Pero también la directora, Carla Molina, que es homóloga de la ex Carla Molina de Sabrosita, también.
1: Sí, claro.
2: Que ya es una cineasta ya con una trayectoria importante, ha estado en equipos nominados a los Óscares 5 veces, si no me equivoco, a lo mejor tengo mal dato,
0: pero ha estado en los Óscares,
2: sí. Y pues ya con ellos hicimos ahí una colaboración para que nosotros seamos el canal de distribución para que la gente pueda disfrutar de este material de 6 capítulos de manera gratuita a través de nrmoriginals.com. Hoy, a partir de las 7 de la noche, van a tener todo el material y de verdad, lo que van a ver les va a gustar mucho. Porque toda la fotografía, toda la dirección, el contenido, los escenarios naturales...
0: el audio, todo.
2: Sí, es algo que les va a impactar de una manera muy positiva. Un espectáculo natural muy importante y trascendente, el que les va a quedar marcado en su memoria.
0: Yo les quiero decir, a partir de ya, esta página NRM Originals se está cargando de mucho contenido muy, muy padre, Fercho,
1: sí.
0: Muy especial, o sea, El Último Maestro también es un documental impresionante, ahora va a estar este nuevo documental, o sea, se está cargando de un contenido exclusivo y es, lo mejor de todo, gratuito.
1: Sí, y sobre todo, ¿sabes qué también? O sea, gratuito, pero interesante, que te dejan algo.
0: Con cultura, ¿no?
1: Sí, es claro. Cultura y te deja algo, y además, eso está padrísimo porque puedes conocer lugares sin salir de tu hogar, ¿no?
2: Claro. Esta es la filosofía clara de NRM Originals, ¿no? Desde que salió el primer, bueno, nuestra ópera prima, uh-huh, que fue El Último Maestro, El Chamán Maya, todo lo que nosotros produzcamos va a tener siempre una cuestión de dejar una mejor sociedad. Ese es el propósito sobre, wow, el que nosotros caminamos. Todo lo que creemos siempre va a impactar de manera positiva en lo que la gente puede pensar, puede sentir y a la vez pues puede inspirar, porque no, también es de
0: y
2: eso.
0: Aprender cosas que a lo mejor siempre han estado ahí y no nos hemos tomado la molestia ni siquiera de revisar que nos conecta de alguna forma, ¿no? Y que a lo mejor dice, bueno, somos mayas, pero no sabes el trasfondo de por qué, cómo el lenguaje, ¿no? Otras culturas, otros países.
2: Sí, digo, anteriormente los territorios no eran marcados como están marcados actualmente, ¿no? Era Mesoamérica, Aridoamérica. Sí, claro. Y había culturas que pues abarcaban desde el norte de México hasta principios de Sudamérica, ¿no? Entonces ahí hay una hermandad cultural muy grande que de verdad nosotros como mexicanos lo vamos a ver y nos vamos a sentir muy identificados con todo lo que va a haber en este, bueno, con todo lo que hay en este documental. El contenido de verdad es impresionante.
0: Hoy 7 de la noche, Fercho. Hay que estar pendiente.
1: Ya estamos más que formados y la verdad para mí es un placer y un orgullo, ¿no? Que ahora estés de ese lado, que estés presentando, de verdad, una felicitación muy especial, porque ahí se ve el trabajo que has hecho, ¿no? Con esta dedicación, con esta pasión, con este corazón que le has entregado. Muchas felicidades y obviamente, pues, va a ser un exitazo.
2: Así va a ser, muchas gracias. Y extraño a los sabrosos.
0: Yo sé que la mitad de su corazón es sabroso.
1: Sí.
2: Siempre va a ser sabroso.
0: Si no es que un 95%.
2: Y ahora es sabroso y original.
1: ¡Ah! Eres un... un originalmente sabroso.
2: Así soy.
1: Muy bien. Sí, vientos, sí. ¿No?
0: Falta el aplauso para mi Javi. En NRM Originals, ya lo saben, hoy 7 de la noche, el documental se llama
2: True Guatemala en inglés y Guatemala Auténtica en español. Lo van a poder ver en versión en español o en inglés si lo prefieren, como gusten, eso ya lo deciden ustedes, pero no se lo pierdan.
0: Cada semana un capítulo.
2: No. Ya tenemos los 6 capítulos disponibles a partir del día de hoy, 7 de la noche.
0: Va.
2: Yo, aquí en nrmoriginals.com.
0: Ahí está, perfecto, papá.
1: Así nada de que, espérate una semana y 15 días. No, de una vez.
2: Y gratis.
0: Aquí en gratis. Es para que te piques y lo sigas viendo.
1: Es correcto.
0: Bien. Gracias, Javi.
2: Gracias a ustedes.
1: Un abrazo.
0: Gracias. Eso.
2: Igualmente.
0: Pues vámonos con más música, ¿no? ¿Qué tenemos? Los Ángeles Azules y Natalia Lafourcade. Nunca es suficiente.
1: Padre Santo.
0: Échale. ¿A quién le ibas a mandar saludos?
1: ¿A quién?
0: ¿A quién le ibas a mandar saludos? Me dijiste que le ibas a mandar a las 9 y cacho saludos.
1: ¡Ay! No me acuerdo.

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20: Vámonos por algo de Luisito Carrión. Hola, no espante.
0: ¡Bim!
20: Esto se llama La Fuga.
21: Ay, yo quiero una fuga.

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1: Pero no piensas, Maquera, no piensas.
2: Que no,
1: no
2: dices nada, te quedas callado.
1: También no dices nada. Y tú,
2: le voy a mandar saludos y no le mandas saludos.
3: A Marie. Saludos, Marie.
2: Marie, saludos.
3: Es que no sé si ya está escuchando, porque creo que entra a trabajar a las 9. Pues probablemente
2: Marie,
3: ya esté.
2: Marie, mándanos un mensajito si ya nos estás escuchando, por favor.
3: Bueno, sí, que nos mande un mensaje al Sabroso Watts 55 55 06 40 56.
2: O sea, ¿cómo? ¿No tiene tu número?
3: No, no tiene mi número.
2: Mañana le das tu número para que sepa que estamos escuchando, ¿ok?
3: No,
2: Marie, mañana, sí, mañana que lo ves, le das tu número para saber si nos estás escuchando. Saludos, Marie.
3: Saludos.
2: Vamos con complacencia.
3: Oye, antes que otra cosa, quiero mandar también saludos a Tenango del Valle, a mi querido Tenango del Valle, porque César, que es un buen compa mío, ajá, que es el que hace que yo llegue temprano todos los días.
2: Ay, así que digas muy temprano, ajá.
3: No, sí, sí, he llegado temprano, la neta. Bueno, está en Unitax, ahí en Tenango. Saludos a toda la banda de Unitax que están ahí. Y sí, sí, conozco al buen César, es mi carnalito, buen brother. Aunque, seguramente me dejó, aunque me dejó plantado el lunes, oye, pero no pasa nada.
2: Seguramente los del taxi, ah, ni te conoce, ni sabe quién eres.
3: Exactamente, ¿no? Eso fue lo que le dijeron, justamente.
2: A ver, que te mando un saludo.
3: Exactamente, nada más que me lo pidió como a las 7:30 a.m, entonces espero que... espero que sí esté escuchando, ¿verdad? ¿Eh? Digo, ay, perdón, pero tantito ahí el... dispense usted. César, si me está escuchando, dime que recibiste... sí, mira, a las 7:46 de la mañana. Perdón, mi hermano, no estaba yo checando mi teléfono.
2: Muy bien, saludos.
3: Pero bueno, saludos.
2: Hoy es momento de la complacencia, comuníquense al 55 51 66 3109.
3: 3109.
2: O nos pueden marcar.
3: Si montas un camello, pepénese usted de la joroba.
2: O nos pueden mandar WhatsApp.
3: También 55 55 06 40 56.
2: Marie, si estás escuchando, mándanos el WhatsApp y nos dices que si nos escuchaste y nos pides una canción,
3: ¿no? ¿Sí?
2: También le podemos dedicar una canción.
3: Le gusta, le gusta la salsita.
2: ¿Ah, sí?
3: Sí, sí le gusta.
2: ¿Sí le gusta bailar? La vamos a invitar a nuestros eventos.
3: No sé si le gusta bailar, pero sí le gusta la salsita.
2: Ah, pues ahí está, la invitamos a nuestros eventos, ¿cómo no?
3: Bambi,
2: ¿cómo
3: no? Es un venado y tambor su locutor.
2: Dice por acá, muy buenos días, Tabito y Fercho. Ojalá pronto te mejores, Fercho.
3: Gracias.
2: Que tengan un excelente día miércoles, lluvioso pero hermoso. Los saluda miquísimo Quique.
3: Ah, mira, lluvioso pero hermoso.
2: ¿Me podrían complacer con la canción ¿Dónde podré gritar que te quiero? Del señor Cuco Baloy.
3: Ájalas.
2: Por favor, saludos y bendiciones y mucha luz en sus caminos. Y estamos en sintonía.
3: Thank you.
2: Ok, perfecto, gracias.
3: Gracias.
2: ¿Quién crees que mandó mensaje?
3: ¿Quién?
2: Lalo. Saludos Tabito y Ferchín, Fercholín. Arriba las super chivas. De Kansas City, la del tractor amarillo también por acá.
3: No voy a decir nada, no voy a decir nada, no voy a decir nada.
2: Pues vamos entonces con el señor. Vamos con llamada. A ver, vamos a saludar a la gente que nos está marcando.
3: A ver, veamos. ¿No? Hola, ¿quién anda por ahí? Hello.
4: Bueno. Hola.
2: Hola, ¿quién habla?
4: Ana de Valle de Chalco, territorio caliente, 100% sabrosita.
3: Hola, Ana de Valle de Chalco.
2: ¿Cómo estás?
4: Hola. Bien, lavando.
2: ¿Para qué lavas si está lloviendo, comadre?
4: Lo que yo digo, pero pues ya ni modo.
2: No, bueno.
3: Y aparte se va a volver a ensuciar la ropa.
2: Te va a pasar como a Fercho, una semana sin calzones.
3: Una semana sin calzones.
4: Sí, ya los voltearon 3 veces, entonces yo los tengo como que ya lavaron así. Ya están sellados, más
2: que sellados, ¿no?
3: Es correcto.

0: Uy, va.
1: ¿Y a quién se la quieres dedicar?
2: Aquí a mi compañero de trabajo, Don Cruz.
1: ¿Le quieres dedicar esa canción a Don Cruz?
2: Claro, sí.
1: Bueno, cada quien, ¿no? Cada quien.
0: Aquí no se juzga.
1: No juzgamos.
0: Aquí no se juzga.
1: Que viva el amor.
2: Se vale.
0: Bien, Sergio. Ya estás.
1: Te mandamos un abrazo.
2: Gracias, igualmente.
0: Venga. Nos vemos, my God.
1: Nos vamos con el cuchi, cuchi, cuchi, cuchi, ¿no?
0: Cuchi, cuchi, cuchi, ¿quién?
1: Maelo Ruiz.
0: Oh.
1: Regálame una noche.
0: Venga.

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Hemos llegado al duelo, lo que te encanta, ¿verdad? Y a mí esos ojitos pispiretos. Hoy 13 de mayo, feliz cumpleaños a todos los que el día de hoy están de festejo. Felicidades a todos los que hoy se separaron, a todos los que hoy están firmando el acta de divorcio. Hoy es cumpleaños, por supuesto, de Willy González. Oye, ese Willy con su salsa erótica y sensual. ¿Quién no ha bailado o quién no ha dedicado? ¿Quién no ha suspirado por un tema de Willy? Y así como él, seguramente tú el día de hoy estás festejando algo, celebrando a la vida. Y en el duelo tenemos hoy, ¿cuál es tu versión? Mismo tema, dos intérpretes distintos. Así que, bueno, vota a través del 55-55-06-40-56, que es el sabroso WhatsApp, o a la multilínea caliente, que es el 55-51-66-31-09. Así que, Boncito, ¿cuál es nuestra propuesta de esta mañana?

¡Ódiame! ¡Ódiame! ¿Puedes? ¿Quieres? Pierde el tiempo odiándome, porque él es Luis Pava. ¿Y de quién es la otra versión?

0: la diosa de la cumbia.
1: Odíame por piedad, yo te lo pido.
0: Y hasta por piedad, odíame. Ya supérame, ¿no? Ya supérame. Margarita, la diosa de la cumbia, con Odíame. O Luis Pava, con el mismo tema. ¿Cuál es tu versión? Sinceramente, ay, yo soy fan number one de la diosa. De la diosa Margarita. Así que yo votaría por Margarita. Pero aquí no vale mi voto, es el tuyo. Comunícate ya a la multilínea caliente, el 55-51-66-3109. Repito, 55-51-66-3109 es la multilínea caliente, la hotline. Así que comunícate y vota. ¿Por quién vota? Maqueda, nada más dígame, ¿Luis Pava o Margarita?
2: Margarita.
0: Ya sabía, pero no voy a hacer válido su voto. O sea, solo le pregunté, pero pero su voto no me importa. Luis Pava, uy, o Margarita. El primer voto de chocolate fue el de la Jackie Fragoso. Voté por Margarita. Tavo Maqueda, que también es de chocolate, votó por Margarita. O sea, en dado caso de que nuestro voto valiera, ya llevaríamos 2 de 3 votos. Ya la victoriosa sería Margarita, pero aquí solo tú eres quien decide. ¿Quién gana, Margarita o Luis Pava? ¿Y saben qué? Me voy directamente al sabroso WhatsApp. Primer voto que me entró es el de la terminación 6959. ¡Odíame! Con la diosa de la cumbia. ¿Yo qué culpa tengo? 3 votos. ¡Odíame! De Margarita. Gracias por el desempate, mi terminación 6959.

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Soy Jackie Fragoso. ¿Y cómo andas? ¿Cómo te amaneció el día de hoy? Ay, que andabas pendiente de mí. ¿Dónde andas, Jackie Fragoso? Aquí ando presente, presente. Boncito que te estuvo complaciendo, ¿verdad? A través de la multilínea caliente. Muchas gracias a todos los que se comunicaron en nuestras redes sociales y, por supuesto, por estar pendientes y escucharnos en sabrositadigital.mx. Recuerda que es nuestra página web donde disfrutas del contenido en nuestra página web, valga la redundancia, nuestro contenido digital. Y también nos puedes escuchar descargando la aplicación o por iHeartRadio o desde cualquier bocina inteligente. ¡Hombres! ¡Hombres! No salgas con este tipo de hombres si no quieres sufrir sabrosa. Sabrosas, yo creo que es en general. Así que pongan mucha atención. Sabrosas y sabrosos. No salgas con este tipo de sabrosos si no quieres sufrir. ¡Número uno! No salgas con hombres o mujeres sin responsabilidad afectiva. ¿Qué significa? Si alguien no se hace responsable de sus emociones, ¿cómo se va a hacer también responsable de las tuyas? No se comunica, prefiere callar, desaparece, luego regresa como si nada hubiera pasado, esperando que una simple disculpa sea suficiente. Este comportamiento no solo demuestra una falta de madurez afectiva, sino que también genera ansiedad y desconfianza. O sea, un día está bien, otro día no. Altera tu bienestar emocional y eso afecta tu sistema nervioso. Así que, si no vas a salir con alguien que sea responsablemente afectivo, sale bye. El siguiente, alguien que sea controlador. No salgas con alguien controlador. De verdad, eso de que necesiten tener este poder sobre ti, saber qué haces en todo momento, ejercer control a través de los celos y la manipulación, incluso restringiéndote tu tiempo y tus decisiones. Esa dinámica últimamente se está dando mucho a través de las redes sociales porque te vi en línea, me dejaste en visto, mándame tu ubicación en tiempo real, mándame una fotografía, ¿dónde estás? ¿Qué estás haciendo? Eso genera estrés. Haciéndote, por supuesto, que te sientas limitado, que te sientas condicionado. Ni tus papás, acá lo estamos diciendo, ni tus papás yo creo que te controlan tanto. Hay que tener libertad, ¿no? Es tu vida y sobre todo una relación sana. No salgas tampoco con alguien que no tenga iniciativa. Donde tú quieras, cuando tú quieras. ¡Ay, qué aburrido! O sea, que no asumas o no te esfuerces más de la cuenta no está cool. O sea, como que a todo digas que sí y no pidas y no comentes y no propongas, tampoco no está padre. No salgas, mejor dicho, con alguien que tiene miles de... O sea, ahí te voy a explicar. Salir con un hombre o con una mujer que tiene miles de mujeres o de hombres en su cuenta de Instagram o cualquier red social en donde no tengan ropa. Esta conducta refleja falta de compromiso y desconexión emocional. Y es que esto, no, o sea, no tiene nada que ver, pero yo creo que si tiene una relación en cuando una persona se siente insegura. Si una persona es insegura y luego imagínate, tienes a alguien que tiene como 10,000 seguidores y todos con poca ropa, o tú sigues a 20,000 con poca ropa, que andas buscando en la otra persona que tal vez no tiene tu pareja. No lo sé. O sea, ahí sí entro en un punto medio extraño. No estoy ni muy a favor ni en contra porque eso de tener seguidores y seguir, ¿eso qué? No porque yo siga la cuenta de Marc Anthony significa que tengo algo con Marc Anthony, ¿verdad? No porque me siga en mi cuenta personal, no lo sé, Chayanne. ¡Ah! No significa que Chayanne me va a cantar bailando bachata, ¿no? O sea, yo creo que eso sí ya está bastante tóxico cuando, ¿por qué te sigue fulano? ¿Por qué sigues? ¿Por qué le diste like? ¿Por qué le diste amor? No salgan con alguien así. También, esto no lo sé, esto ya depende de cada quien, esto ya es más íntimo, más personal. Según estos estudios, dice que no salgas con una persona que es adicta al sexo. ¿Tú qué opinas? ¿Andas buscando salir con alguien así? ¿O mejor evade salir con alguien así? Porque al principio puede parecer emocionante y hasta satisfactorio, pero si solamente su falta de saciedad lo lleva a buscar placer constante en otras personas, incluso fuera de la relación, eso es porque... pues ya te va a causar problemas, no lo está obteniendo en ti, va a ir a buscar con alguien más porque se siente insatisfecho, ¿no? Porque le hace falta, está insuficiente y es incapaz de cumplir sus expectativas contigo, entonces por eso busca con alguien más. O sea, ¿qué aguas? Aunque al inicio parezca atractivo eso de que sean adictos al sex, puede ser un problema.
No salgas con un hombre que no, o una mujer que no sea detallista. Es que, ¿saben? Tengo un buen de hombres o mujeres con las que no salir, pero eso ya sabes. No detalles, no gracias. Porque hasta te puede ver en un apuro y que no te ayude a sacar el toro del barranco, no está cool. No salgas tampoco con personas... Oye, que no te invite por lo menos un cafecito. O sea, que salgan un día y dices, micha y micha, depende de cada quien, como lo tenga contemplado. Pero si todo el tiempo es cada quien paga lo suyo, entonces no hay una relación más que de amigos, ¿no? De cuates. O sea, el que tú nunca quieras invitarle algo porque la palabra incluye invitar. Te invito al cine, entonces tú me vas a pagar la entrada y las palomitas, ¿no? Si en la ocasión siguiente tú me dices, oye, nos vamos a mitades, ya cada quien lo va a decidir. O sabes que cada quien pague lo suyo, eso ya es de cada relación y no me meto. Pero en el momento que te dicen te invito, es te invito. Tampoco no salgas con alguien que todo el tiempo... tenga, como dicen, mamitis y papitis. Y bueno, yo puedo seguir con la lista. ¿Con qué hombre o con qué mujer no saldrías? Aquí en La Más Caliente. Casi, casi ya quiero un podcast. Ya me siento coach de vida y de relaciones amorosas. Cumbia del Chinito.

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Core, 23 minutos, escuchas a la Jackie Fragoso en Al Ritmo del Sabor. Hola Jackie, buen día, compláceme por favor con Fruco, canta mi corazón y sus tesos, Fruco y sus tesos, señorita Jackie. Ay, qué bonito, señorita Jackie, 5303, me gusta cómo suena, señorita Jackie, me recordó mis tiempos mozos. Ricardo Burgos, hermosa, a gozar al ritmo del sabor. Un salsa abrazo de parte de Ricardo Burgos y su sonido rumba caleña, oriundo del Peñón de los Baños. Bien orgulloso, bien oriundo del Peñón de los Baños. 0507, la terminación de César González. César, gracias por mi postalita del día de hoy, te quedó bien bonita. Con su osito y su girasolito. Me encantan los girasoles, por cierto. Buen día. Compláceme con la canción Vuelvo a Sentir de Cañaveral. Eres bien creativo, César González, porque hasta manda su petición musical dentro de una postal. El tomarse el tiempo para hacer un diseño y ponerle, ya sabes, el nombre y el mensajito, eso está bien lindo. Gracias por hacerlo, porque yo soy cero detallista y cuando yo veo los detalles que ustedes tienen con nosotros, de verdad me quedo con la boca abierta y se los agradezco de todo corazón. Hola Jackie, desde San Juan del Río, Querétaro. Ponme la canción de Grupo Niche, Nuestro Sueño. Manda un saludo a la familia Castro Vadillo y otro saludo a mi amigo Javier Aguilar, alias el Toro Loco. Ay, Toro Loco, pues ¿qué andas haciendo? Los escucha en el oriente de la ciudad. Atentamente, Luis Suavecito Castro. ¿Así te dicen? ¿Suavecito? ¿Por qué, Castro? Cuéntame la historia. Me encanta que me cuenten las historias de sus apodos o de sus motes. Jackie, yo quería Ódiame con la diosa de la cumbia. ¡Qué bueno que ganó! Tú muy bien. Hola, Jackie. Bueno, aquí me aparece escribiendo. Libérate de tu pasado para volar libre hacia tu futuro. Gracias, Quique, desde Azcapotzalco, por compartir siempre tus postales y tus mensajes. Y vamos a seguir disfrutando del contenido de la programación de Sabrosita. Más adelante, no le cambien, porque Jackie Vidente viene con todo. ¿Cuáles son los signos del zodiaco más infieles? Aquí en La Más Caliente.

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0: 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Soy Jackie Fragoso. ¿Y quieres liberación de dopamina? ¿Quieres liberación de endorfinas, de éxtasis, de placer, de entretenimiento, de show y de diversión? Yo tengo al experto a través de nuestro foner, Gabriel Chávez. Hola, hola, buen día.
1: Wow, qué lindo, qué chévere poder estar otra vez contigo y estar con toda tu gente, con toda la gente que lo sigue en La Sabrosita y, por supuesto, en tu programa. Muchas gracias por la presentación. ¿Cómo estás de aquí?
0: Oye, la verdad, muy emocionada, muy contenta, porque este show del que nos vas a platicar y aparte nos vas a invitar a todas las sabrosas, porque es solo para mamás, para las sabrosomamis de La Más Caliente, de verdad que me encanta esta interacción tan intensa que hay de parte del show con el público, porque son grandes artistas que te brindan una gran experiencia vibrante. Y yo quiero vibrar, así que cuéntame, Gaby, de qué se trata este show.
1: Bueno, es un show, ya lo dijiste, total y 100% dedicado a todas las sabrosas y radioescuchas de este excelente programa, de esta estación de radio. A todas las mamás, a todas las mamacitas y no tan mamacitas, por favor, nos vemos mañana. Acceso 9:30 de la noche, evidentemente en la casa Mambo Café Insurgentes, Avenida 644, Colonia del Valle. Este es un evento no solamente para ir a deleitar la pupila, definitivamente, también es para compartir con la amiga, con la vecina, con la nuera, con la mamá, con la hermana, con la prima. La intención es que se suelten los caballos y se vayan corriendo, porque vamos a tener literalmente una noche de mucho picante, con diferentes nacionalidades, 6 bailarines, tremendos bailarines, impresionantes shows que vamos a tener. Por supuesto, vamos a tener un cóctel de

0: Bienvenida para todas ustedes. Yo quiero y espero que de verdad pueda ir un ratito a Miyagi con toda la gente de La Sabrosita, todos los que nos están escuchando. No hay que limitar, por cierto, tengo que aclarar esto. Sí es verdad que es un evento dedicado a las mamás, porque la celebración de las mamás no tiene por qué terminar solamente
1: con un día.
0: El día domingo. Uh-huh. Exactamente. Entonces, con esto estoy tratando de decir que también los hombres, ¿por qué no? Pueden ir y acompañar a la novia si no son esa clase de hombres
1: tóxicos.
0: No puedes ir a ese tipo de shows. Todo lo contrario. Aquí recibimos, aquí no tenemos ningún tipo de sello. Es libre albedrío. Vayan, diviértanse con la amiga, con la novia. ¿Por qué no? Hasta con la suegra, garajos. Es importante pasarla súper chévere y seguir festejando a la mujer. Específicamente decirles, este es tu día, mereces porque te toca estar al pie, ahí en la línea VIP. Entonces,
1: y es que, ¿sabes? Algo que comentas bien importante, mi querido Gaby, es que hay que romper tabús. Hay que ya quede fuera de controversia, de crítica, ¿no? O sea, que sea parte de nuestra diversión, porque realmente experimentar un show solo para mujeres, que en este caso como bien abres la ventana y la puerta para quien guste ir, pero el experimentar este tipo de shows no solo es entretenimiento, lejos de juzgar, puede ser una experiencia liberadora para aquellas que no lo han experimentado y un momento muy divertido. Históricamente estos eventos de verdad han sido espacios diseñados para disfrutar de nuestra sexualidad y del humor y de la picardía y de las fantasías en un ambiente seguro y sin prejuicios. Así que no les dé que la penita, vale la pena vivir esta experiencia y sobre todo en un lugar tan maravilloso como es Mambo Café.
0: Así es, Miguel, y te agradezco totalmente, de verdad, reiterar el agradecimiento. Y pues la invitación está hecha y por supuesto que vamos a regalar 25 pases dobles.
1: ¿Cuántos?
0: 25 pases dobles para que estén ahí y súper, súper, de verdad, en primera fila. Ojalá que esto sea por medio de nombre, importante, ya que no tenemos ahorita el tiempo porque esto ya es mañana.
1: Ajá.
0: Pero nombre con su identificación, que vengan y digan que nos escucharon en La Sabrosita, por supuesto, va a haber todo un registro y vamos a tener la lista por medio de ustedes.
1: Ajá.
0: Para que nos acompañen mañana, tenemos cabina de fotos al llegar, cóctel de bienvenida,
1: wow,
0: la mejor atención, ballet parking, guardarropa, es algo que deben de tener muy en cuenta. Evidentemente dijiste algo muy cierto. Hoy por hoy ya hay tantos lugares donde las chicas, las mujeres van y se divierten, pero siempre estar completamente seguras de que van a ir a un lugar, uh-huh, y van a estar súper seguras, pues puedo decirlo abiertamente, Mambo Café es uno de esos lugares.
1: Diversión garantizada, ambiente liberador. De verdad una experiencia única, la interacción, la adrenalina, la intensidad, los bailarines profesionales, que se genera todo un ambiente de gran energía en Mambo Café con esta gran experiencia. Y bueno, como ahorita acabas de comentar, yo me quedé con la boca abierta de los 25 pases dobles, sabrosos, a través del Sabroso WhatsApp. ¿Qué les parece? Al 55 55 06 40 56, ahí escríbanos. ¿Qué es lo que más les gusta de Mambo Café? ¿Por qué quieren ir a este show y vivir esta experiencia? ¿Qué te parece, Gaby? Y así a través de Sabroso Watts ya manejamos mejor el registro.
0: Completamente de acuerdo, Miyagi, para ti y para toda la gente que nos escucha. Llamen, como dicen, llama ya. Ahora sí que repórtate para que te ganes tu pase. Y no solamente eso, aclaro rápidamente. Aparte del regalo para el día de mañana, les estamos también regalando para este fin de semana. Todas las personas que nos están escuchando o que se enteraron de esa llamada por medio de ustedes, tenemos también de regalo clases de salsa y bachata, que ya sabes que son parte de nuestro lugar, y un servidor está también atendiéndolas de vía mano, vía voz. Para viernes y sábado, todas las personas que vayan al evento van a tener acceso totalmente libre para el viernes y sábado para las clases de bachata de 8 a 10 de la noche. Viernes y sábado. Clases de salsa, ya con la invitación no van a pagar nada, solamente tienen que presentarse, siempre y cuando hayan asistido también al evento y esto sea un combo completo para todas las mamis y mamacitas.
1: Además de que el buen baile seduce, enamora, ejercita. Ajá. Bueno, ¿qué no hace el baile por nosotros? Así que muchas gracias, Gaby. Por supuesto que vamos a disfrutar de este show solo para mamás y de las clases de baile. Así que comuníquense ya al 55-55-06-40-56 para que se vayan con la amiga, con la comadre, con la mamá, con la suegra, con la nuera. Y diviértanse y suelten esa adrenalina que traen, como dirías tú, como caballos desbocados, aquí en La Más Caliente. Gracias, Gaby.
0: Gracias a ti, mi amor, y muchas gracias por el espacio. Un beso, un abrazo y espero verte mañana también.
1: Mambo Café, solo para mamás.
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1: Él es Víctor Emanuel. ¿Y qué harías en 4 días? En 4 días perdido, o bueno, varado ahí en una isla. Apenas vi la de Huye. Sí, creo que se llama así la película, Huye o Ayuda. Está bien intensa ahí en la isla, con tu jefe, aparte.

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boletos para disfrutar de este show solo para mujeres. De verdad, el poder disfrutar allá en Mambo Café, en un espacio seguro y exclusivo, eso es importante, por supuesto, porque radica el que te ofrecen un entorno donde tú eres la protagonista o el protagonista, y vamos a romper las normas del espectáculo tradicional que están enfocados por lo general al público masculino, y este es para todos. En especial, solo para mujeres, es un show tal vez solo para nuestras sabroso mamis, pero ya escucharon a Gabriel en el Foner que libre, sin prejuicios, no se reservan el derecho de admisión, puedes ir con tu pareja, puedes ir con tu casi algo, puedes ir con tu novio, con tu amante, con tu amiga, con tu comadre, con tu prima, con quien tú quieras, son pases dobles para liberar esa endorfina, divertirte, explotar de risa, explotar de sensualidad. Es un espacio seguro y sin prejuicios ahí en Mambo Café Insurgentes para que puedas experimentar uno de los shows más entretenidos y diseñados exclusivamente para poder disfrutar la liberación de la dopamina, de la endorfina, mucha interacción, mucha adrenalina, y yo creo que es un ambiente liberador. Es importante que puedas vivir una experiencia así, maravillosa y liberadora, y aparte con desnudos. Nada de inseguridades, nada del miedo a qué dirán, diversión garantizada con tus amigas, con tus amigos, con tu casi algo, un espacio seguro, y nosotros tenemos tus pases dobles. Solamente escríbeme a través del sabroso WhatsApp, mándame tus datos completos, y por supuesto, Jackie quiere ir al show solo para mujeres, al 55 55 06 40 56, porque parte de la naturaleza humana es, sin lugar a dudas, la sexualidad, el placer. Así que ir a un show diseñado exclusivamente para generar y que este espectáculo sea de verdad de mucho entretenimiento, de mucha diversión sin prejuicios, los invito para que puedan disfrutarlo. Y más que solo disfrutarlo, yo creo que sentirse bien, sin que los juzguen, ¿no? Disfrutar el deseo, libertad de empoderamiento, espacio seguro, adrenalina, interacción, diversión, sobre todo diversión, porque ya sabes que yendo con la comadre, con las amigas y demás, y desconéctate. Yo creo que sí hay que romper un poco con la rutina, con lo monótono de nuestras actividades. No sientas que, ay, ¿qué van a decir? Na, hay que compartir esta experiencia libre de inseguridades, celebrando sobre todo el cuerpo humano. Hay que celebrar el cuerpo humano, no hay que avergonzarnos de él. Vámonos a Mambo Café a disfrutar de solo para mujeres. ¿Quieres tu pase doble? En este momento escríbeme a través del sabroso WhatsApp. Es mañana la función, por la noche. 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Directamente llegas a taquilla, mencionas que eres ganador de Sabrosita, pero ya nosotros vamos a tener previamente tu registro para darte una clave. 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Uy, esta cumbia de las castañuelas, como me gusta. Chico Navarro.

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4: Él es Eddie Santiago. Te equivocas. Uy, no sabes cuánto.

de 21 minutos. Soy Jackie Fragoso. Se ve, se siente y la Jackie está presente. ¿Sabes? Estaba checando los sabrosos guatos. ¡Ay! Que me encanta, me emociona que estén participando por los boletos. De verdad que son shows que no nos podemos perder. Y lo que tampoco no te puedes perder es que este fin de semana tendremos también boletos en Al Ritmo del Sabor para disfrutar ahí en La Maraca este próximo 22 de mayo a la Sonora Santanera. Así que el fin de semana, muy pendiente y muy atento de Al Ritmo del Sabor, porque tendré boletos para la Sonora Santanera con invitadas especiales este próximo 22 y 23 de mayo. Así que muy pendiente de mi programación, bueno, del Ritmo del Sabor y de todos los programas, para que puedas ganar. Ay, tantas palabras que utilizan los jóvenes últimamente, ¿no? La chaviza. ¿No se te ha complicado luego descifrar? Por ejemplo, el otro día escuché de, es que no me vaya a dar FOMO. Y yo, perdón, ¿que te va a dar qué? Fear of missing out. O sea, FOMO es el miedo a perderse algo importante o divertido. Punto. Así como, ay, todos fueron a la fiesta de Juanita y tú no. Ay, me dio FOMO. Ay, todos fueron al concierto de Willy González y tú no. Ay, me dio FOMO. Miedo a perderse algo. También otra palabra que están utilizando mucho es puff, puff. Point of view. O sea, somos mexicanos y todo en inglés. Todo en tu Spanglish. Puff se usa para mostrar una situación desde un punto de vista específico. Ejemplo, puff, llegas tarde al colegio. ¿Por qué llegaste tarde a la escuela? No, ya. ¿O por qué llegaste tarde a una cita, a una reunión? Eso es puff. O sea, desde mi punto de vista, me lo perdí o llegué tarde por cierta situación. Chipear. ¿Has escuchado la palabra chipear? ¿Chipear? Yo sí. Y esto es como desear o imaginar una relación con alguien. O sea, no la tienes, pero lo estás deseando. Así como que, oh, yo chipeo con Marc Anthony. ¡Ah! Yo desearía tener una relación con Marc Anthony. O sea, chipear es desear una relación con alguien. Yo ando chipeando. ¡Evento canónico! Esto sí ya no es tanto de los chavos, pero es que es un evento canónico. Ese desamor fue un evento canónico. O sea, algo que te forma como persona. Y bueno, así te puedo dar más ejemplo de palabras que están utilizando los jóvenes como random. Súper random, es que es random. Algo inesperado, sin sentido. No, algún... ¿Qué comentario tan random? O sea, ¿qué comentario sin sentido? Aesthetic. Estilo visual, lindo y armónico. Tu pieza está muy aesthetic. Ay, ¿qué onda con nosotros? Glow up. Cambio físico o personal para mejorar. Así como, wow, tuvo un glow up increíble. Ese cambio de imagen que se hizo, se le ve espectacular. Eso significa glow up. O sea, tuvo un glow up increíble o espectacular. Es porque tuve un cambio físico bastante diferente. En Al Ritmo del Sabor y la Complacencia nos vamos con Frankie Ruiz.

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2: Él es Andy Montañez con Me Gusta. 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

12:38, soy Jackie Fragoso y escuchas Al Ritmo del Sabor. Muchas gracias a todos los sabrositos que participan con nosotros en todas nuestras promociones. 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Baila conmigo con Pelusa.

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0: fragoso y ya me lo voy.
1: Ay, ¿por qué no sufras por mí? Mañana regreso en punto de las 10 de la mañana con Al Ritmo del Sabor. Pero relájate, disfruta intensamente y placenteramente porque ya llegó, ya está aquí el bautizado en...
0: ¿En dónde se me olvida? En tu manantial del sabor, ya, el manantial del sabor.
1: Ya ves, sí me acuerdo. Es que no me has llevado a tu manantial del sabor. Yo quiero... Oh, yo quiero, llévame al manantial del sabor. HJ con zona salsa. Soy Jackie Fragoso, gracias Perlux. Ella se queda hasta las 6 de la tarde. Y por supuesto, continuamos con la programación de La Más Caliente, Al Ritmo del Sabor. Ay, tengo tantas cosas que anunciar. Anuncio, claro.

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0: Alianza.
1: Oiga, pero qué rico empezar con pie derecho. Aquí está Rey Barreto, así como esa sabrosita indestructible.

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0: Qué rico estar con todos ustedes a esta hora de la tarde, claro que sí, disfrutando, gozando, metiéndole como debe de ser, miércoles, ombliguito de semana, 13 de a mayo del 2026, 13 de mayo del 2026, un miércoles donde ya el Mono Jaramillo salió a saludarnos, salió a alumbrarnos, salió a decir que aquí estamos presentes. ¿Será que llueve hoy?
1: ¿Neta?
0: No creo que llueva, ya el Mono Jaramillo salió. Claro que sí, ya, va a disfrutar calorcito, para subir temperatura. Y para eso también estamos nosotros, Sabrosita, 590, 1410 AM. Soy HJ, el original, porque el original no destiñe. El único hombre que fue bautizado con dos toques de conga en un manantial de sabor. Directamente desde Cali, Colombia, la capital mundial de la salsa, donde la salsa no se come, sino que se baila. Y también gozando y disfrutando. Vamos a subirle la temperatura en esta tarde. Vamos a meterle salsa y más salsa que pescado. Después de mi compañerita, la corrinchera mayor, Jackie Fragoso, que le mete sabroso a la recocha. Y nosotros estamos aquí. Ustedes también pueden ser protagonistas. Multilínea caliente 5551-663109. Y también nuestro WhatsApp 5555-064056. Para que vamos a hablar de más salsa, de mucha salsa, porque hoy tenemos el salsero de la semana. ¿Cuál es el salsero de la semana que ustedes creen que van a llegar hoy? ¿Ah? ¿Qué salsero será? ¿Uno muy conocido? ¿Uno poco conocido? ¿Uno que suene riquísimo pero que no lo conozcamos tanto en México? Porque déjeme decirle que hay muchos salseros que en México, pues, la mayoría de veces no suenan, pero, por ejemplo, en Cali suenan muchísimo. Así que, ¿cuál salsero de la semana será? ¿Cuál? Ustedes digan que yo aquí les traigo. Pidan que hay, claro, es que sí, de una vez, porque estos somos nosotros. También dándole la bienvenida a mi querida musa de la consola, Perlita, no seas tímida, rompe usador. Aquí está metiendo mano para que todo salga melo caramelo. Perlita, Perlita en zona salsa, sí, aunque no lo crean, ahí está, al pie del cañón, disfrutando con todos nosotros. Dice que no se pierde zona salsa, así que me la traje el día de hoy para que nos acompañe y podamos disfrutar juntos de esta tarde sabrosa. Así que, parceros, pues de una vez, mucho bla bla bla y de aquello nada. Como el dermatólogo, directo al grano. Aquí está Rafi Levy, la selecta, solitario.

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Tarde, llegamos a la 1:28 p.m. Multilínea caliente habilitadísima, 55 51 66 31 09, y también nuestro WhatsApp 55 55 06 40 56, que me han escrito, que me dicen presente, que me dicen acá estoy. Claro que sí, acá estamos y acá continuamos con todos ustedes. Por acá me escriben, a ver quién me está escribiendo por acá, claro que sí. Dice, hola Che J, es un gusto saludarte y mandarte un abrazo rompecostillas Melo Caramelo. Desde México para Colombia, soy Angie Velázquez, Angie Mamazota, muchas gracias por esos saludos y esos abrazos, claro que sí. Para mandar un saludo a mi amigo Fernando Juárez y para él la canción La Chica que Nació en Japón. Para que vaya calentando motores, ya que quiere aprender a bailar. Gracias, guapísima Chejota. Muchas gracias para ti también, mamazota. Un abrazo para Angie Vázquez. Un abrazo para Fernando Juárez. Fernandito, papi, si usted quiere aprender a bailar, comience escuchando Sabrosita, Zona Salsa. Esa es la clave. Sí, señor. Porque Angie azota baldosa como un trompo, así que le va a enseñar a bailar sabroso. ¿O no, mi Angie? ¿O no? Por acá dice, hola, mi estimado parcerito. Te saluda con respeto y admiración Quique Azcapotzalco. Ten excelente miércoles, como siempre, en sintonía con Sabrosita. HJ, ¿me puedes complacer con la canción Me Fascina Esa Mujer de Omar Alfano, por favor? Claro que sí, hombre. Un abrazo para Quique también, rompecostillas, parcero. Chivas Pintor también dice, ombliguito.

0: Línea, vamos a ver quién anda por acá. Sabrosita, muy buenas tardes. Buenas tardes, Sabrosita.
1: Buenas tardes.
0: Buenas tardes, parcerito. ¿Con quién tengo el gusto de hablar?
1: Oscar Sáenz Lo de Espeña.
0: Osquitar, papito lindo, ¿con qué canción nos vamos a ir?
1: Con Es Mejor No Despertar, de Grupo Niche.
0: Ay, ay, ay, no le pega así de sabroso al perro, mijo. Claro que sí. Oiga, papi, ¿desde qué territorio caliente nos llama?
1: Desde la Ciudad de México, de la alcaldía de Álvaro Obregón, en San Bartolo Ameyalco.
0: ¿Desde el Álvaro Obregón? Claro que sí, parcero. ¿Y qué anda haciendo aparte de escuchar Sabrosita?
1: Pues aquí haciendo qué hacer en tu casa.
0: Ay, ay, ay, papi, tiene puesto el mandil, como debe de ser, ¿sí o no?
1: Como debe de ser, pues ya
0: que. Oiga, ¿pero sabe qué es lo mejor? Que con Sabrosita le va a rendir a usted todos esos quehaceres.
1: Ah, eso sí, sí, sí, sí.
0: ¿Ya?
1: Tienes
0: usted
1: razón.
0: Agarra la escoba, papi, como si fuera su pareja y comienza a barrer bailando.
1: En eso andamos.
0: ¿Sí o no?
1: Y trapeando,
0: sí. Está muy bien, está muy bien. Oiga, papito lindo, vámonos con este tema, el Grupo Niche, entonces.
1: ¿Sí muchas o no? Gracias.
0: De una vez.
1: Muy buena tarde.
0: Claro que sí. Feliz, feliz tarde y un abrazo rompecostilla. Grupo Niche, es mejor no despertar.

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2: Qué rico continuar con todos ustedes a esta hora de la tarde. Llegamos a las 2 de la tarde. Soy HJ en Sabrosita 590 1410 AM. Aquí está Alfonso Guerrero y su orquesta. Quiéreme siempre, mi amor. No dejes de quererme aquí en La Más Caliente.

2:05 con todos ustedes, disfrutando, gozando, metiéndole como debe de ser. Soy HJ y lo voy a estar acompañando hasta las 3:00 p.m. aquí en Zona Salsa. Pero qué rico estar con todos ustedes, disfrutando de toda esta buena descarga musical. Ay, ay, ay. Dios mío bendito. Parce, le voy a mandar un saludito muy, muy especial. Por acá me están saludando, claro que sí, al rumbero de barrio, parcero. Ay, ay, ay. Un abrazo para el rumbero de barrio que reporta sintonía desde Chicoloapan. Claro que sí. Oiga, él dice que tiene tímpano exquisito, oído fino. Maestro HJ, yo creo que un grupo no tan conocido aquí en México es La Excelencia o Tromboranga. Saludos desde Iztapasalsa, aquí en Tacos Queenie. Claro que sí, un abrazo ahí para todos los muchachos y muchachas de Tacos Queenie, que están ahí disfrutando, gozando, metiéndole al millón de arroz también, para los que andan metiéndole al millón de arroz. También para todos los que le andan pegando ahí a todos los alimentos sagrados. Claro que sí. Yo cuando empecé Zona Salsa del día de hoy preguntaba que hay grupos que no son tan conocidos, que son tan conocidos, porque hoy tenemos el salsero de la semana, que en contados minutos vengo a hablarle de ese buen maestro de la música. Ahí les comparto que va a ser venezolano, de Venezuela para el mundo entero. Sí, señor. Claro que sí. Por acá dice, buenas tardes, oye Salomé, póngamelo por favor, Pepe Arévalo, Reina Pérez, de San Vicente, Chicoloapan, un abrazo para Reina, mi amor, gracias por estar en sintonía. Parceros, hoy vamos a hablar de uno de esos músicos que tal vez no buscaban tanto a luces, no buscaban tantos reflectores, pero sin él la salsa no sonaría igual. Vamos a hablar un poquito de Manny Oquendo, ¿sí? Ay, ay, ay. Este gran maestro que nació en Nueva York por allá en el año 1931, hijos de padres puertorriqueños, Manny creció rodeado de ritmos afrocubanos, de jazz latino, de pura música de barrio, y desde muy culicagado mostró algo especial, un oído impresionante para la percusión. El hombre comenzó tocando bongó y timbal, y rapidito empezó a meterse en agrupaciones importantes del movimiento latino. Antes de convertirse en leyenda, Manny pasó por orquestas históricas como The Palladium Orquesta, ¿sí? Agrupaciones de Tito Puente también. Estuvo con Tito Rodríguez también. Y también trabajó junto a Eddie Palmieri. Oiga, estos tres últimos caballos de la salsa, ahí estuvo Manny Oquendo. No, parcero, eso es pura élite musical, pura descarga musical. Así que Manny Oquendo no era solamente un percusionista bravo. El hombre también tenía una esencia de ritmo afrocaribeño como pocos. Manera de tocar con elegancia, fuerza y mucho barrio. Nada exagerado, todo así perfectamente colocado en la clave donde era y donde iba, con mucha afinación. Ya en los años 70 funda su agrupación, ¿sí? Para la salsa dura, Conjunto Libre, ahí estaba. Y ahí se volvió referente absoluto de muchos salseros, ¿sí? De la salsa brava, de esa salsa jazzística y callejera que uno encontraba por ahí en cada esquina del barrio. Conjunto Libre reunió músicos pesadísimos y se convirtieron en una especie de resistencia musical, manteniendo viva la salsa con raíz afroantillana. Por ahí pasaron voces de músicos tremendos como Cheo Feliciano, por ejemplo. Adalberto Santiago, a Santiago grabó también alguna vez con el Conjunto Libre. Y Pete, el Conde Rodríguez, también nos dejó por ahí algunas canciones grabadas con el maestro Manny Oquendo, ¿sí? El maestro Manny ya falleció en el año 2009, pero dejó huella inmensa en la salsa neoyorquina. Sí, claro que sí. Por eso, Manny Oquendo fue uno de esos guardianes del sabor verdadero. Esto es Zona Salsa, soy HJ con todos ustedes y les voy a presentar este tema. Así como cuando venimos todos los sabrosos, aquí está Manny Oquendo. Vengo sabroso.

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Vámonos con el salsero de la semana, Nelson y sus estrellas, desde Venezuela para el mundo entero. Aquí está esta descarga musical. Un saludito para todos los venezolanos que a esta hora nos amplifican, para los parceros. Claro que sí. Oye, chamo, desde aquí, desde Sabrosita 590 1410 AM.

Ay, pero qué rico continuar con todos ustedes. Y este tema que estábamos escuchando ahí del salsero de la semana. Claro que sí, el gran Nelson y sus estrellas. Nelson Díaz, Nelson González y Luis Felipe González, que fueron efectivamente los fundadores de Nelson y sus estrellas. Y ambos eran venezolanos, nacidos en Caracas. Claro que sí, por eso hice un alto ahí con todos los venezolanos que radican en Ciudad de México, que radican en el Estado de México y que andan por acá acompañándolos, a todos los parceros, a todos los chamos que andan por ahí. Pues esta agrupación nació por allá en el año 1965, 1966, y luego explotó durísimo en Colombia, especialmente en Cali, donde se volvieron prácticamente patrimonio salsero. Les quiero hablar algo. Ahí escuchábamos la canción de Ben Caraqueña, versión original. En Cali, como el baile de Cali y de los caleños es un poquito más arrebatado, más encendido, más rápido, pues le subieron un par de velocidades a este tema. Claro que sí. Pues recordemos que Luis Felipe además fue bajista, cantante y pieza clave del sonido de la orquesta. No solamente acompañante, incluso muchas historias musicales de la agrupación pasan directamente por él. Así que a todos ustedes, aquí está el salsero de la semana, Nelson y sus estrellas, Llorándote.

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Continuamos con todos ustedes aquí en Zona Salsa. Después del salsero de la semana llega Isaac Delgado, el chévere de la salsa, con Tony Sugar. Aquí está, Sentimiento Original.

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2: Oiga, ¿quién está eléctrico el día de hoy? Ombliguito de semana, un saludito para Xochitl, que dice escuchando sus promociones buenas y así tirar baldosa, como dices tú, HJ, encantada. Un abrazo para Xochitl, mi amor, gracias por estar en sintonía. Por acá nos dicen, feliz turno, ombliguito de semana, desde Nogales, Veracruz, territorio caliente. Un abrazo ahí a la señora Lale, gracias mi amor por estar en sintonía. Pero yo les vengo a hablar de algo muy importante que tenemos hoy en día, y es proteger nuestro planeta, también proteger nuestro bolsillo, ¿por qué no? Claro, y es que a veces pasamos, pensamos que para ayudar al planeta hay que hacer cosas gigantes, pero no, papi, no. Muchas veces los cambios más importantes empiezan en casa. Por ejemplo, apagar la luz que no estamos usando. Esa también. Desconectar cargadores, por ejemplo, que a veces los cargamos y por salir corriendo los dejamos ahí, ¿no? Desconecten los cargadores también que no usamos. Usar menos electricidad innecesaria. Parecen detalles muy pequeños, pero cuando millones de personas lo hacen, el impacto es enorme. Porque ahorrar energía no solo ayuda al bolsillo, parce, de todos nosotros, sino que también ayuda a cuidar el planeta. Menos consumo eléctrico significa menos contaminación, menos presión sobre los recursos naturales y un respiro para una tierra que ya nos viene pidiendo ayuda hace rato, que ya nos viene pidiendo respiro, que ya nos dice, por favor, déjenme respirar. Y ojo al ojo que la lagaña engaña, parceros, porque también es una forma de enseñar conciencia a los culicagados que vienen ahí atrás, a los muchachos, a los niños y también a la familia, obviamente, a quienes vienen ahí atrás de nosotros. Cuidar la energía es entender que el planeta no solo pertenece solamente a nosotros, sino también es un préstamo para las próximas generaciones. Así que en esta tarde, cuando salgas de tu habitación, de tu casa, apaga la luz, desconéctense. Lo que no use, desconéctalo. ¿Sí? Y recuerde que ayudar al mundo también empieza con pequeños actos. Soy HJ y llegamos al final de Zona Salsa. Muchísimas gracias a todos ustedes. Quedan en buenas manos con Miguel Gutiérrez, el Lobo, y el show del Lobo y todos sus acompañantes. Ya vi el Lobo por ahí, ya está por ahí por los pasillos. A lo lejos me alzó la mano, sí, ahí lo veo caminar con ese caminadito que tienen los guapos al andar. Así mismo llega el Lobo a su buen turno, que le vamos a desear un buen turno al Lobito. Pero antes de irme los voy a dejar con la delicia del día. Llega un señor, Santiago Cerón, que pasó por las filas de Arsenio Rodríguez. Fue cantante de la orquesta de Arsenio Rodríguez, ahí le digo pues. Cantó al lado de Pete del Conde Rodríguez cuando Pete cantaba ahí en la protesta. Oiga, y también hizo coros en Se Me Perdió la Cartera. Ahí hizo coros con Héctor Lavoe, con Adalberto Santiago. Sí, con Larry Harlow estuvo también ahí. Así que recuerden que soy HJ, el original, porque el original no destiña. Muchísimas gracias a Perlita y los dejo con la delicia del día. Aquí está Santiago Cerón, Cruel Tormento.

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3: Buenas tardes, lobito.
4: Buenas tardes, Chispita. Perlita en los controles, Víctor
5: si
4: Manuel.
5: Tienes lombría, India. Saludarme.
4: Arrancamos.

0: Señoras y señores, con ustedes, el Lobo.
1: Let's get ready to rumble.
2: Chispita, Mr. Buffer, Perlita Guanabacoa. Hojas Mil. Por supuesto.
3: Él es alegre, él es picoso.
2: Sí, señor. Y muy sabroso. Todavía andamos charrasqueados, pero no importa, aquí estamos. Con mucho gusto. Muchas gracias por permitirnos acompañarles en el show del Lobo. Hoy tenemos para ti, como siempre, la mejor programación musical de la radio en México y en el mundo de habla hispana. Ponte en contacto con nosotros, no te quedes aislado, aislada. Que hay problemas con la antena, sí ha habido algunos problemillas que estamos ajustando, pero es la ocasión para que te mudes a la forma digital. 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En fin, hay muchas formas, hay muchas formas. Alexa,
0: eso
2: si tienes
0: sí,
2: Alexa,
0: lobo.
2: ¿Verdad? Es el momento de mudarnos a lo digital. Digo, sin despreciar las transmisiones terrenas, las transmisiones de antena, pero lo digital es lo de hoy, así que no lo pienses mucho y échate a volar. Mi tío Cleto está tomando agua de cebada. Tío, está más sordo que una tapia mi tío, y yo con casi mudo. Llegó, como siempre, flanqueado por personalidades como Ramón al lado derecho, que no
4: renuncia. ¿Cómo dijo?
2: Ramón, que es el, no renuncia a su vocación de ser galán, tiene impresionada a Perlita, y no es que no lo haya visto antes, pero pues cada vez, si me permite decirlo, cada vez mejora Ramón. Por el lado izquierdo, con idéntico propósito, está Felizardo, que es feliz a ultranza.
5: ¿Quién creen que llegó?
2: Atrás del mero barrio, ¿no? Atrás de ellos está un niño que es precoz y responde al nombre de Juanito Bodoque.
0: ¡Chimón!
2: ¡Chimón, Chimón! Junto a Bodoque está un bebé que se llama Cocolizo, niño gordito que está feliz y cantante porque le trajeron su biberón gigante. Grito, grito, grito. Échale, jubiloso. Eso. Atrás de ellos deberían estar Ramona y Chispita.
0: ¡Concha!
2: Debieron
0: concha.
2: Haber llegado juntas, pero se fueron a la cocina a levantar la tapa de los
0: cazos. ¿Estás ahí?
2: Aquí estoy, niñas chiquitas. Qué bueno que regresaron. Bueno, ya contentas con el menú, Concha y Chicho llegaron al final como ellos lo escogen, pues nos van a recibir todos los días.
6: Ay, me siento abochornado.
2: Ay, Chicho, ya vas a empezar con tu... Eres verdaderamente protagónico. Vámonos con más, estamos en el show del Lobo.
1: Bombo y maraca.
2: Gracias, Perlita. Los aventureros de los Andes, bombo y maracas. Así se llama el tema, bombo y maracas. Está bueno. Está bueno.

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Aquí vamos, damas y caballeros. Ah, pero tenemos complacencia. Llámanos, 5551663109. Llámanos, que no te ganen. Tendremos el tema para ti, el que nos pidas. Mientras, orquesta.

0: Ya estamos en territorio de complacencia. Estamos en territorio de complacencia, muchas gracias. ¿A quién tenemos en la línea telefónica? Bueno.
1: Rubito, buenas tardes.
0: ¿Quién habla?
1: José Miguel Gaistardo.
0: Gaistardo. Ya imaginaba que eras tú, Gaistardo. ¿Cómo estás? Muy bien, un colega locutor, José Miguel.
1: Muchas gracias, Rubito.
0: Se llama igual que mi hijo, o mi hijo se llama igual que él. Oye, ¿de dónde nos llamas, Gaistardo?
1: Rubito, nos encontramos en el municipio de Villa del Carbón, en el pueblo de San Martín, Cachihuapa.
0: Ándele. Cachihuapa.
1: A comer una barbacoa, Lubito, que yo no tengo recuerdo haber probado algo tan rico, ¿eh?
0: ¿Esto está en Villa del Carbón o dónde?
1: Villa del Carbón, Estado de México, pueblo de San Martín, Cachihuapa, en el cumpleaños de la señora Emelia Cruz Cruz.
0: Cruz Cruz, Emelia se llama.
2: ¿Cómo dice?
1: Enedina Cruz Cruz.
0: Ah, Enedina.
1: Enedina Cruz Cruz.
0: Enedina, perfecto.
1: Nada más y nada menos, Lubito, que 25 años.
0: Perfecto, muchas felicidades.
2: Un, dos, estoy probando. Ahí va, Lobo.

0: Ya se me dio.
1: Hombre, muchas gracias.
2: Bonito, muchas gracias.
1: ¿Qué canción le vamos a dedicar, José Miguel?
2: Listo, que se haga sentir el poder del barrio. Fuego en el 23 de la Sonora Ponceña.
1: Perfecto. Entonces ella se llama...
2: Enedina Cruz Cruz.
1: Enedina Cruz Cruz, no hay pierde. Perfecto. Con mucho gusto, José Miguel.
2: Lobito, un fuerte abrazo. Que te recuperes pronto de ese enfriamiento en la garganta. Y
1: gracias. Estamos pendientes para el próximo miércoles.
2: Lobito, a la orden.
1: Que te vaya muy bien. Gracias.
2: Gracias, amigo. Buenas tardes.
1: Buenas tardes. Fuego en el 23.

0: 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Continuamos con lo más nuevo de nuestra programación musical.
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1: Víctima de afecto se llama el tema. Es Roberto Blades quien lo interpreta. Son las 3:50 minutos, sabrosita.

Esa nos da a menudo y frecuentemente demostraciones, clases que debemos aprenderle. Fíjese que trabajar es cansado y lo sabemos, pero hay animales definitivamente que se saben la de chambear bien y bonito. El que cubre el turno nocturno, el murciélago, amo de la noche, poliniza cerca de 500 especies de plantas. Su labor contribuye a mantener la biodiversidad de los ecosistemas y de paso nos da frutos. La mejor jardinera, la lombriz de tierra. Ella se encarga de reciclar la materia vegetal en nutrientes para la tierra y también crea túneles que aflojan el suelo permitiendo la mejor absorción del agua. El elemento fundamental de la colmena, la abeja, durante 10 horas diarias recorren kilómetros transportando polen por lo menos a 7000 flores y en el proceso producen miel. El que hace el trabajo más satisfactorio, el pez lábrido limpiador, con su apetito limpia de parásitos y tejidos muertos a peces de arrecifes y evita de esta manera que estos peces enfermen y mueran. Todo eso hacen sin quejarse. Una vez más la naturaleza nos demuestra que debemos de aprenderle todo lo bueno que tiene. El equilibrio es impactante, impresionante. Continuamos. 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
2: Jerry Rivera de Puerto Rico, ese.

regresamos, son las 4:06 en la capital mexicana, 4:06. Es el show del lobo. Oigan, pues yo creo que todos hemos tenido miedo cuando subimos un edificio alto. Si de pronto temblara en ese momento, hubiera un terremoto, pues sería terrífico. Sería horrible. ¿Y has pensado tú, y si tiembla mientras vas en el metro? Esas no son alturas, son profundidades, pero también agobian. Pero tranquilos, capitalinos. Seguro has viajado en el metro y más de una vez te ha dado miedo que te toque un sismo a medio túnel. Pero repito, relájense, esa limusina naranja es más segura de lo que imaginamos. Para empezar, los túneles están hechos con dovelas, como si fueran novelas, pero con D de dedo, de concreto reforzado. Y las dovelas son como pequeñas piezas de rompecabezas que se ensamblan y forman anillos. Y esos anillos unidos forman un túnel. Los túneles que se construyen con dovelas difícilmente colapsan. ¿Por qué? Porque reparten el peso a lo largo de toda su estructura. Además, el concreto reforzado que conjuga cemento y acero da esa resistencia. Es decir, el túnel soporta el peso de la ciudad gracias al cemento, pero es lo bastante flexible para moverse sin romperse, obvio, por las varillas. Cosa fundamental en un sismo es como una malla de armadura, de esas que se construían con eslabones y que permitían la movilidad, pero podían resistir un ataque. En la próxima les daremos recomendaciones para saber qué hacer en caso de que les agarre un sismo en el metro, y por lo pronto, siéntense y siéntanse tranquilos, capitalinos. Y si tiembla mientras vas en el metro, pues no hay problema, creo que estamos seguros. El metro de la Ciudad de México. Vamos con más en el show de...

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Aquí está don Gonzalo Fernández con Cartagena. Ah, pero tenemos complacencia en terminando este tema. Llámanos en caliente, se atiende al cliente 555-166-3109. Llámanos. Aquí está don Gonzalo Fernández. Continuamos en el show.

0: Perfecto. La 33 Orquesta, que está en la línea telefónica con Rado Martínez de Iztapaluca.
1: ¿Cómo están por casa?
0: Ay, Chicho Lolo, paró la oreja. No, pero no es gay. No, no, nada más es actor.
1: Sí, soy gay, pero de vez en cuando.
0: Nomás cuando oscurece.
1: Exacto, Lobito.
0: Muy bien, ¿qué pasó, querido amigo?
1: Pues nada, nada, con el gusto de saludarte, Lobito, y bueno, aquí, escuchándote ya estás mejor, ¿verdad?
0: Sí, afortunadamente, sí.
1: Qué bueno, me da gusto, Lobito, y sí, pues si me complaces con una buena canción.
0: Con mucho gusto, Conrado, estamos para servirte, ¿cuál quieres?
1: Gracias, Lobito, la de Amor y Control de Rubén Blades.
0: Rubén Blades.
1: Dedicada a la bellísima Perlita Guanabacoa.
0: La bellísima Perlita Guanabacoa. Rompe corazones, le dicen también.
2: Anda con todo, Perlita.
0: Sí. Oye, pues con mucho gusto. Con mucho gusto, Amor y Control.
1: No, pero con esa voz que tiene Perlita, lo tiene todo.
0: ¿Verdad?
1: Sí, lo...
0: Es Mónica Sexilia la que jubilosamente grita cuando oye los piropos a Perlita, sí. Guanabacoa.
1: Ah, muy bien, Lobito.
0: Aquí está tu tema.
1: Gracias, Lobito. Fuerte abrazo.
0: Gracias,
1: para todos.
0: Buena tarde.
1: Adiós.
0: Adiós. Rubén Blades, en Sabrosita.

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2: Charlie Cruz, bésame, sabrosito.

0: casa.
1: No, Lobo.
0: Bueno, pero resulta que no es tan mala idea, niña, como muchos creen. No es mala idea. Nuestros pies son verdaderas máquinas inteligentes. Tienen miles de terminaciones nerviosas que le informan al cerebro sobre cada superficie que pasamos y que pisamos, por supuesto. Por eso caminar descalzo puede ser una práctica muy beneficiosa. Especialistas señalan que ayuda a fortalecer los músculos del pie.
1: Eso está chido.
0: Sí, mejora el equilibrio y favorece una pisada más consciente. Incluso estar descalzo en superficies seguras puede contribuir a una mejor alineación de piernas y cadera, además de generar una sensación de relajación y conexión con el entorno. Pero atención, no todo es positivo. Caminar descalzo en la calle o en lugares públicos aumenta el riesgo de infecciones, hongos, de golpes, de cortaduras. Y si se hace durante mucho tiempo sin adaptación, también puede provocar molestias en rodillas o espalda. La conclusión es simple. Andar descalzo puede ser bueno para la salud, siempre que se haga con medida, en lugares seguros y usando el sentido común. ¿De acuerdo? Bueno, vámonos con lo más nuevo de nuestra programación musical.
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0: Contraste cantando la cola.

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3: Arriba, cómo no.

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2: Aquí está el intenso Tito Rojas, señora de madrugada. Sabrosita es la máscara.

0: Espéreme tantito, Pelcastre, no se me vaya, Pelcastre. Aquí vamos. ¿Te pasa que no puedes dormirte sin esa cobija con la que ya tienes tiempo durmiendo? Bueno, no es cuestión de costumbre de una cobija específica, sino de la taparte con algo. No te puedes dormir si no te tapas. Si hace mucho calor, aunque sea con una sábana, pero quieres taparte. No importa si hace frío o calor, si no tienes tu cobija, no te da sueño. Y no es por capricho, ¿eh? Cuando dormimos, el cuerpo baja su temperatura y entra en modo ahorro de energía. ¿Quién entra al rescate? Pues la cobijita esa, que evita que te enfríes de más y te despiertes a medianoche. Pero ojo, si hace mucho calor y tu temperatura interna sube demasiado, el cuerpo activa la alarma y te despierta para enfriarte. Así de inteligente es nuestro cerebro. Ahora bien, hay otra razón todavía más poderosa. Para muchas personas, dormir sin cobija se siente como si faltara algo. El cerebro no se relaja, no se siente segura, seguro, y el sueño simplemente no llega. Y bueno, seamos honestos, la cobija también cumple una función muy importante: evitar que algún monstruo te jale las patas en la noche, como decimos desde niños. Te van a jalar las patas. Patas, ni que fuera mesa, decía mi hermana, ¿cómo patas? Porque dormir tapado no es un lujo, es supervivencia, pero sí es cierto lo del monstruo, lo de un ser de otra dimensión que llegue y te jale los dedos de los pies, imagínate. Es supervivencia la cobija, tápate y duérmete. Vámonos con más, querida Perlita Guanabacoa.
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0: Marc Anthony, no me conoces.
2: Y hace

Sí, niña, tiene usted mucha razón. Este es el relax, el espacio de reflexión breve, pero contundente, a veces estremecedor. Vivimos en un mundo que aplaude al hecho de estar ocupados todo el tiempo. Una persona que está ocupada no está de ociosa. Es muy buen muchacho, mira qué muchacha tan afanosa, trabajadora. Vivimos en un mundo que a veces analiza el descanso como pérdida de tiempo, pero en realidad descansar también es avanzar. El cuerpo necesita pausa para recuperar energía, pero la mente también necesita silencio para ordenar emociones, ideas y preocupaciones. Muchas veces creemos que debemos seguir aunque estemos agotados, cuando justamente el cansancio es la forma en que la vida nos pide detenernos un momento. Dormir bien, desconectarse un rato, respirar profundo o simplemente quedarse en calma unos minutos no es un lujo, es una necesidad, porque nadie puede dar lo mejor de sí viviendo permanentemente al límite, en el filo de la navaja. El descanso no nos hace débiles, nos hace más claros, más pacientes y más fuertes. A veces la mejor decisión no es correr más rápido, sino aprender a detenerse a tiempo. Descansar, por otro lado, también significa cuidarse. Y quien aprende a cuidar su energía, aprende a vivir mejor. Los Yes Yes, presentando al sonido pirata. Mi negrita se llama el tema. Mi

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Al septeto Acarey, pero quiero invitarlos a que llamen porque tenemos, ya estamos en territorio de complacencia. Llámanos al 55 51 66 3109 para complacernos, para complacerte. Pero llámanos ahora.

0: estamos hablando acá de comida y lo que le cae a uno bien y lo que lo le pone a uno pesado, la panza, casi siempre decimos el estómago, pues el estómago y los intestinos. Ya tenemos aquí en, estamos en territorio de complacencia. ¿Quién está en la línea? Bueno.
1: Muy buena tarde, señor Miguel Gutiérrez, el Lobo. Ahora sí, como diría Chicho, ¿pero qué te pasó en esa voz?
0: Ahora hiciste reír a las niñas. Oiga, Salcerrudo, Juan Reséndiz.
1: Larry.
0: Más conocido como Larry, Larry Sendis. ¿De dónde nos llama ahora?
1: Andamos acá en Actopan, Hidalgo, territorio caliente desde hace 31 años, señor.
0: Entonces, cuando llegó ahí, yo no había cumplido los 40 todavía.
1: No, todavía no. Era yo un bebé.
0: Sí.
1: Ahora soy un bebesaurio.
0: Un bebesaurio. ¿Qué canción le vamos a poner, mi querido Salcerrudo?
1: Vámonos con Viti Ruiz y la canción se llama Caricias Prohibidas. Y va un saludo muy especial para los bisnietos reconocidos de Celia Cruz, Bastián, Yamulemao e Iselgari, y así también a los nietos de Celia Cruz, Saíd el Chivavilla, la güerita consentida Xochitl Juárez y desde luego Salcerrudo.
0: Perfecto. Ya está, mi querido amigo, cubierto el trámite.
1: Un abrazote, señor, que se mejore.
0: Gracias. Caricias Prohibidas, Viti Ruiz. Topan, territorio caliente.

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0: diferencia entre el dolor y la picazón? La picazón, pues es muy molesta, el dolor también. El tipo de dolor, pues se determina también por el lugar donde le está uno doliendo. La rodilla, la cadera, un hombro. Un hombre, dice Chicho. ¿Qué pasó, Chicho? ¿Se han puesto a pensar por qué cuando nos pica un mosquito salimos disparados a rascarnos? Pero si nos pinchamos con una espina, lo que hacemos es retirar la mano de un solo viaje. Parece lo mismo, pero no son iguales las reacciones. Hoy vamos a descifrar cómo nuestro cuerpo sabe diferenciar entre el ay ay ay del dolor y el rasca rasca de la comezón. ¿Dolor o picazón? ¿Dolor o comezón? Miren qué cosa más increíble, resulta que en nuestra piel tenemos una red de chismosos que se llaman neuronas sensoriales. Antes se pensaba que la comezón era solo un dolor bajito, pero no, mentira. La ciencia descubrió que la comezón tiene su propio carril exclusivo, así como el metrobús, en la autopista de nuestros nervios, claro. Cuando algo nos da picazón, se activan unas fibras específicas que le gritan al cerebro: oye, algo nos está haciendo cosquillas pesadas. Manda las uñas para allá. Es un mecanismo de defensa para quitarnos de encima a algún bicho o algo que nos irrite. En cambio, el dolor es otro cantar. El dolor es la alarma del incendio del cuerpo. Cuando nos golpeamos o nos quemamos, los receptores de dolor mandan un mensaje de urgencia que dice: peligro, quítate de ahí que nos estamos rompiendo. Y aquí viene lo más interesante. ¿Saben por qué nos sentimos tan bien cuando nos rascamos? Ah, porque al rascarnos generamos una pizca de dolor que confunde al cerebro. El cerebro se enfoca en ese nuevo estímulo y apaga por un ratito la señal de la comezón. Es como si una música tapara a la otra. Su cuerpo es tu cuerpo, mi cuerpo es una orquesta perfecta que sabe distinguir cada nota desde el pinchazo más agudo hasta ese picorcito que nos pone a bailar sin música. ¿Qué es, dolor o es picazón? Hay que determinarlo, ¿verdad? Qué interesante resulta. Vámonos con más aquí en el Show del Lobo.
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0: Y lo nuevo es con Alberto Pedraza. Se llama Cumbia Popular. ¿Cuánto falta? 23 minutos para que sean las 6.

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16: 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Buenas tardes, Sabrosita, el show del Lobo a las 6, HJ.

0: Gracias por habernos permitido acompañarles en esta tarde maravillosa. Les mandamos un saludo cordial. Mónica Sexilia Martínez Pérez, asistente
1: ejecutiva.
0: Ejecutiva y bilingüe.
1: Así es, sabrosas y sabrosas. Nos vemos mañana, ya lo saben, misma hora, mismo lugar para escuchar a Lobo Más Repuesto que nunca. Con muchas ganas. Que estén muy bien, descansen.
0: Espero en Dios que así sea.

0: punto de las 3 de la tarde para más música, más sabor y justamente más repuesto al Lobito. Gracias, maestro Miguel.
1: Muchas gracias, Alex. En los controles técnicos concluye Perlita Guanabacoa. Deja al viejo Cori. Al viejo Cori, el turno de 6 de la tarde a 12 de la noche. Ya mi tío Cleto está listo y está deseoso de que partamos. Es que ha sido un día muy cansado, nos mandaron llamar de la jefatura de gobierno. Y ahí vamos, que nos van a hacer un homenaje. Está bueno, todo está muy bien, lo agradezco de antemano. Muy bien, tío, sí tío, ya les estoy platicando lo que me dijo usted. Que fuimos y nos homenajearon. De hecho, ya nos homenajearon en privado. Muchas gracias. Oiga usted, mi tío Cleto, en la puerta de salida, hasta allá llega Ramón, que no renuncia a su vocación de ser galán.
2: ¿Cómo dijo?
1: Elegantemente vestido. Derechito como un cadete del colegio militar, este Ramón. Por el lado izquierdo, con idéntico propósito, llega Felizardo, que es feliz a ultranza.
3: ¿Quién creen que llegó?
1: Y del barrio llegó. Derechito a la cabina. Oigan ustedes, atrás de estos personajazos está un chiquillo audaz que responde al nombre de Juanito Bodoque.
4: ¡Adiós!
1: Ya vámonos, Juanito Bodoque.
4: ¡Vámonos ya!
1: ¡Vámonos ya! Junto a Bodoque está... No, sí, junto a Bodoque está otro Bodoque. Pero este se llama Cocolizo, es un bebé panzudo y comilón. Está feliz y gracioso y contento porque ya le trajeron su biberón gigante. ¿Verdad? Un grito jubiloso, ya niño. Ay, ya. No, no, ¿por qué llora el niño? Ah, que no era su biberón. Así fue. No, pues cambia de actitud cuantas veces le pidan. Va a ser actor este niño. Eso, el grito jubiloso. Ya llegaron las niñas, se quedaron negociando lo de su itacate, ¿verdad?
4: Adiós. Adiós. ¿Tienen espejo? Ahí se ven.
1: Ahí se ven. Mañana estaremos con ustedes, ahí vienen Concha y Chicho.
4: Yo ya me voy.
1: Ya nos vamos todos.
4: Concha, Concha.
1: Ya llegaron, ahí vienen ya. Yo soy Miguel Gutiérrez, el Lobo, campeón de Sonora y parte de La Baja. Y como dicen en Tijuana, ¿cómo dicen, Chicho? No, Chicho, no dicen así. No dicen así, nosotros somos...
5: ¿Pero qué te pasó?
1: No, no, nosotros somos machos, nosotros decimos... ¡Ay, los guachamos tu morro ese! Los dejo con un tema que se llama Sin Ti. Antonio Cartagena, cuando faltan 5 minutos y 20 segundos para que sean las 6. A las 6, Noche Sabrosa con HJ. No te lo puedes perder. Gracias.

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